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1: La Corte Constitucional, UNE pide agilizar pronunciamiento y atribuye demora a un tema político. La UNE prepara el envío a la Corte Constitucional de una nueva demanda en contra del acuerdo ministerial 0045, suscrito el 27 de mayo del 2026, en la que se obliga a los docentes a extender su horario de trabajo a los sábados. Alistan una marcha para el 13 de junio de este año. A un tema político atribuyó la Unión Nacional de Educadores la demora que se registra en la Corte Constitucional para avanzar o dar trámite a las demandas de inconstitucional que se han presentado ante este organismo. Unidad Popular, el FUD, constan entre las organizaciones que más solicitudes de demandas a leyes aprobadas se ha presentado ante la Corte. La UNE pidió a la Corte Constitucional un pronunciamiento tras admitir a trámite el 12 de febrero del 2026 una demanda por la designación del fiscal Carlos Alarcón. Ahora también se ha presentado otro recurso frente a la disposición de que los maestros tienen que trabajar los días sábados. Ellos aducen que se vulnera ese derecho de descanso tanto de los maestros como de los estudiantes.
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0: buenas noches. Muchísimas gracias por todo. Hasta siempre.
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1: La captura del alcalde Vico Villacís abre dudas sobre su continuidad en el municipio. Investigación contra Vico Villacís sacude a Esmeraldas y abre interrogantes sobre la continuidad administrativa del municipio de Esmeraldas. La captura durante un operativo ejecutado por la Fiscalía General del Estado dentro de una investigación por presunto lavado de activos ha generado una fuerte conmoción política e institucional en la capital esmeraldeña, donde la ciudadanía permanece atenta al desarrollo del proceso judicial y a sus eventuales repercusiones en la administración municipal. El caso, que se convirtió en el principal tema de conversación en la ciudadanía durante las últimas horas, ha puesto en el centro del debate el mecanismo de sucesión previsto a la legislación ecuatoriana para garantizar la continuidad de la gestión pública en caso de ausencia de la máxima autoridad cantonal.
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1: Bueno, ¿quién estaba pidiendo Tajitos de Caña? Es una canción que me fascina, me encanta mucho personalmente. Por ahí tengo un verso que dice: para el amor que ni el tiempo ni nada lo daña, esta canción preciosa, Atajitos de Caña.

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0: ¡Lindo! ¿Por qué va haciendo, señorazo? Ahora sí.
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1: La Corte Constitucional UNE pide agilizar pronunciamiento y atribuye demora a un tema político. La UNE prepara el envío a la Corte Constitucional de una nueva demanda en contra del acuerdo ministerial 0045, suscrito el 27 de mayo del 2026, en la que se obliga a los docentes a extender su horario de trabajo a los sábados. Alistan una marcha para el 13 de junio de este año. A un tema político atribuyó la Unión Nacional de Educadores la demora que se registra en la Corte Constitucional para avanzar o dar trámite a las demandas de inconstitucional que se han presentado ante este organismo. Unidad Popular, el FUD, constan entre las organizaciones que más solicitudes de demandas a leyes aprobadas se ha presentado ante la Corte. La UNE pidió a la Corte Constitucional un pronunciamiento tras admitir a trámite el 12 de febrero del 2026 una demanda por la designación del fiscal Carlos Alarcón. Ahora también se ha presentado otro recurso frente a la disposición de que los maestros tienen que trabajar los días sábados. Ellos aducen que se vulnera ese derecho de descanso tanto de los maestros como de los estudiantes.
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0: 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Que le gusta, muy lindo.
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1: Identifican 77 puntos de amenaza ante temporada de lluvias en Santo Domingo. Las autoridades actualizan el plan de emergencia y refuerzan acciones preventivas para reducir el impacto de inundaciones y deslizamientos en sectores vulnerables. Alrededor de 77 puntos de amenaza son identificados por parte del Cuerpo de Bomberos de manera principal en nacientes de ríos, sectores urbanos y sistemas de alcantarillado colapsados. Según explicó Hugo Parra, comandante de la institución bomberil, los sitios detectados se ubican en los ríos Pove, Code y Peripa, además de áreas donde la acumulación de basura genera obstrucciones. Las autoridades municipales trabajan en la actualización del plan de emergencia frente al fenómeno del Niño, con acciones enfocadas en la prevención. Tenemos un plan que se ha venido trabajando por 5 años, ahora solo estamos actualizándolo, así lo dijo Parra. Además, hizo un llamado para que la ciudadanía colabore no botando basura en las calles y evitar el taponamiento de sumideros.
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0: 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Suena.
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2: Buenos días, mi querida gente de Santo Domingo y Ecuador. Qué gusto tenerles aquí en este viernes 5 de junio y que son exactamente las 7:03. Yo soy Jessica Rojas de Inflama Noticias, primera emisión, y los voy a acompañar de 7 a 8 de la mañana. Así que vamos a dar inicio a este espacio informativo, no sin antes también recordarles el número telefónico de este medio de comunicación para que ustedes puedan realizar sus denuncias desde el 098-9016-812. 098-9016-812. Y bueno, hace pocos minutos también recibíamos la información de que se estaba realizando la velación de los 8 jóvenes agricultores oriundos de la T de Daule, un poblado y nudo vial del cantón Daule, provincia del Guayas. La desaparición ocurrió el domingo 31 de mayo de 2026, cuando estos jóvenes se dirigían hacia el cantón Milagro en 4 motocicletas. Nosotros les tenemos el siguiente reporte.
3: Bautista Aguirre del cantón Daule. Acá estamos nosotros, vamos a avanzar, mi estimado Billy, para mostrarnos acá las escenas de dolor que se viven aquí junto. Es lo que lamentablemente tenemos que informar a esta hora de la mañana. Miren acá, el primer cadáver es el de Roy Miller Martínez Bajaña, de apenas 15 años, sí, de apenas 15 años, sí, es que tenía este chico de apenas 15 años que lamentablemente pues ha perdido la vida durante este ataque armado. Una situación bastante lamentable que ustedes están pasando, mi estimado.
4: Sí, es un caso bien triste de todo lo que ha pasado aquí. Pues bueno, no vamos a hacer justicia, lo que Dios quiera, se lo vamos a dar a Dios. No vamos a pedir nada. Bueno, si los han confundido, pues que sea así.
3: Es lo que los familiares sienten. Vamos a seguir recorriendo por aquí, mi estimado Billy. Por acá está, él es Jackson, ¿no? Sí, él no, él es Ariel. Ariel Stalin Ponce Vera. Acá también está el familiar, su hijito. Su hijito, su familiar.
5: Como un hijo, sí.
3: Oiga, los tiene por lo menos juntos.
5: Sí, eso es lo importante, que lo tenemos, que eso es lo que pedíamos, que no, recuperar los cuerpos, gracias a Dios, a la prensa, a las personas que nos han ayudado, con carro, todo. Y
3: al fin, ayer llegó el gobernador y los apoyó.
5: Sí, eso fue mucho, muy importante para todas las familias. Nos apoyó en todo.
3: ¿Ustedes pudieron ingresar para reconocerlos?
5: Sí, ingresamos todos. O sea, ingresamos los que tenían los familiares. Y gracias a Dios me integraron el cuerpo de cada uno de nuestros seres queridos.
3: Terrible. Ya vamos a seguir conversando por acá. Seguimos recorriendo nosotros por acá. Está el Jeremy Castro, y acá están el resto de familiares, el resto de féretros. Una situación realmente dolorosa, muy lamentable. Toda la madrugada han estado en este terreno que han acondicionado precisamente para hacer una capilla ardiente para despedir a estos 8 muchachos de acá del cantón Daule, del sector de la T de Daule. Antes de seguir conversando acá con los familiares de los 8 fallecidos, veamos el reportaje que preparó nuestro compañero Jeremy Obando sobre este mismo tema.
1: En una caravana de vehículos fueron transportados los féretros con los 8 desaparecidos de Daule. Después de varios días de incertidumbre y tras confirmar la identidad de los 8 cuerpos, sus familiares pudieron finalmente llevarlos a casa, donde toda la comunidad los estaba esperando para poder despedirlos.
6: Aquí más de 2.000 personas, y 2.000 personas nos vemos en la TEP. ¿Qué quiere decir eso? La cantidad de amigos que tenía.
7: Eso es la acogida que tiene la comunidad hacia ellos. Cuando ellos estaban en vida también respetaban a las personas. Como ustedes pueden darse cuenta, la magnitud de ciudadanía que tenemos acá.
1: Pese al dolor, los familiares se señalaron que están un poco más tranquilos, ya que al menos ahora pueden darles el último adiós. Fueron días de angustia y de sueños que no se pudieron cumplir. Así lo indicó Vicente Castro, padre de uno de los jóvenes, quien señaló que no pudo entregarle la moto que tanto esperaba su hijo y que ahora quedará como un regalo que nunca se pudo dar.
8: Pero lastimosamente no pudo disfrutar de ese regalo.
4: Una moto. Porque se iba a graduar, me pidió una moto.
6: Muchos sueños. Habían grandes esperanzas para ellos. Y una ilusión para uno como padre. Porque quiere que su hijo crezca y quizás que su hijo lo entierre a uno. No nosotros enterrar a nuestros hijos, eso es ilógico.
1: Además de la comunidad, en el velorio también se encontraba personal del Ministerio de Desarrollo Humano para acompañar a las familias y brindarles ayuda.
9: Vamos a darle los bonos que necesitan ellos. Los que quedan viudas, madres que quedan viudas, vamos a darle todo el acompañamiento y seguimiento y la ayuda social que ellos merecen.
1: Los 8 jóvenes serán sepultados este viernes 5 de junio en el cementerio Los Tintos a las 11 de la mañana, donde padres, hermanos y allegados podrán despedirse por última vez. Jeremy Obando, El Noticiero, trabajando por el Ecuador.
2: 7:09, lamentable esta pérdida que se ha dado por parte de los familiares, con todo nuestro más sentido pésame a las familias en este dolor profundo. 7:10, y ahora les contamos que las cámaras de seguridad, testimonios y nuevas diligencias buscan identificar a responsables de la masacre de los 8 jóvenes de Daule. 7 sospechosos ya fueron incorporados al plan de recompensas 131 de la policía y las Fuerzas Armadas. Vamos a escuchar el siguiente reporte.
10: La tarde de este jueves, agentes de criminalística y 2 fiscales de Milagro ingresaron al local de motocicletas, donde los 8 jóvenes de la T de Daule fueron vistos por última vez. Como parte de las investigaciones, el propietario del establecimiento y 2 trabajadores deberán rendir su versión libre y voluntaria el próximo lunes 8 de junio para esclarecer lo ocurrido el 31 de mayo. Las cámaras de seguridad registraron a las víctimas dentro del local y minutos después otras cámaras los muestran fuera, en la calle, en motocicletas con otras personas que ahora están siendo buscadas por la policía. Las autoridades identificaron a 7 sospechosos, quienes ya forman parte del plan de recompensas 131 de la Policía Nacional y las Fuerzas Armadas. Sin embargo, los investigadores presumen que más personas habrían participado en el crimen.
11: El fiscal también solicitó a la empresa de tránsito municipal todos los videos de las cámaras ubicadas en las 6 principales vías de ingreso y salida a este cantón, sobre todo esta carretera.
10: Los agentes buscan reconstruir el recorrido realizado entre las 11:30 de la mañana y la 1:30 de la tarde del domingo 31 de mayo, periodo en el que desaparecieron los 8 jóvenes. La principal línea investigativa apunta a que la masacre se habría ejecutado ese mismo día. Otra hipótesis señala que las víctimas habrían sido vigiladas desde su salida de la T de Daule y posteriormente interceptadas al llegar a Milagro. Según información de inteligencia policial, este cantón de 167.000 habitantes está bajo el poder de la organización criminal Los Águilas, aliados a los choneros, cuyo principal cabecilla es alias Doblea. Los uniformados intentan determinar si esta estructura delictiva estuvo detrás de la desaparición y masacre de los 8 jóvenes que salieron a realizar un trámite y nunca regresaron vivos a sus casas.
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2: Siete con 12 minutos y en el ámbito local, el sistema de tarifas para taxis en Santo Domingo, controladas mediante dispositivos digitales, enfrentan cuestionamientos. Mientras los conductores aseguran que la carrera mínima ya no cubre sus costos operativos, especialmente por el alza de combustible, usuarios también señalan inconsistencias en el servicio, como la falta de uso del taxímetro en algunos casos. Vamos a escuchar el siguiente reporte. Más de 3.000 taxis en Santo Domingo operan bajo un sistema digital que regule el cobro de tarifas implementado por la empresa pública municipal de transporte. Polo Sánchez, administrador del proyecto, explicó que los dispositivos no pueden ser manipulados por los conductores, ya que todos los parámetros están configurados por la entidad. Este sistema forma parte de los kits de seguridad instalados en las unidades, que incluyen taxímetro digital, cámaras y botones de pánico, y que además establecen automáticamente dos franjas tarifarias según el horario.
12: Denuncias formales no hemos recibido aquí en la institución, aunque siempre estamos haciendo el trabajo constante de verificar. Incluso también se van a activar tal vez tipo de controles para garantizar que los equipos estén funcionando en las unidades, pero efectivamente lo que la empresa, la intención de la empresa es ya modernizar este tipo de dispositivo y que todas las unidades trabajen y funcionen con el taxímetro digital. Pira el taxímetro al análogo. Hay algunas unidades que se encuentran en esta transición, entonces algunas todavía tienen los dos dispositivos implementados, pero estamos precisamente trabajando ya para que se logre unificar el trabajo de todas las unidades únicamente con el dispositivo digital que se ha implementado. Como se reciben tal vez todas las denuncias dirigidas a la empresa, tienen que ser ingresadas en el primer piso, en el centro de atención ciudadana, dirigidos a la máxima autoridad de la empresa de tránsito. Ahí podemos tal vez recibir la denuncia y verificar, ¿no? Porque como le digo, los dispositivos no están tal vez configurados para que puedan ser manipulados por el conductor.
2: Las tarifas vigentes fueron actualizadas por última vez en noviembre de 2023 y se mantienen sin cambios hasta la actualidad. El esquema fija un arranque diurno de 66 centavos. Mientras que la carrera mínima es de $1.25 en el día y $1.50 en la noche. Estos valores representan un incremento frente a las tarifas anteriores, que partían desde los 50 centavos en el día y 60 en la noche, evidenciando un ajuste en el costo del servicio.
12: Los compañeros que de las unidades, o sea, no pueden tal vez ellos manipular, cambiar las tarifas, poner un valor que ellos tal vez lo que consideren, o sea, no tienen esa posibilidad. Incluso las actualizaciones de la tarifa de la 1 a la 2 se hacen de manera automática, por medio precisamente del dispositivo mismo. El cambio de tarifa lo hace automático. Entonces, no es algo que los usuarios taxistas puedan manipular y tal vez crear algún tipo de inconveniente o afectación hacia los usuarios.
2: Desde el sector de los conductores, sin embargo, existen cuestionamientos sobre la rentabilidad del servicio.
13: La verdad es que estamos muy mal, ya que el usuario no quiere pagar un poquito más, ya que nosotros como colaboradores, como choferes, nos afecta demasiado, ya que el combustible sube, pero nosotros no podemos subir la tarifa de cada carrera. El usuario presenta la denuncia, si uno quiere subir aunque sea 5 o 10 centavos más, el usuario, o sea, nos amenaza y que va a denunciar que nuestro trabajo es y lo legal que debemos cobrar el mínimo.
14: Salimos en contra, a lo menos los que somos colaboradores nos afecta al 100%. Imagínense que el galón a $3 y el taxímetro tenemos que seguir nosotros trabajando con la tarifa 1 en el día y la tarifa 2 en la noche. ¿De qué depende la tarifa 1? Que arrancamos en el día con 66 centavos, en la noche con 78, y aún así tarifa 1 ya no nos sirve para nada.
2: En cuanto al usuario, algunos reportan inconsistencias en el uso del sistema digital.
15: Los taxímetros no le ponen, y en lo que no ponen los taxímetros, ellos quieren cobrar lo que les da la gana. Si uno se va a una cuadra, dice, ya son unos 50, unos 80, $2.50. Son feriados, dice, feriados. Dice, es que tienen que pagar $2.50 por el feriado. Es que no es así. Nosotros somos gente pobre, gente.
2: 7:17, nosotros vamos a una pausa publicitaria y ya regresamos. 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
5: 7:21 y ya en nuestro espacio de entrevista estamos vía telemática con Diana Godoy, gerente de marketing de ILE, con el tema nuevos productos y también la campaña Sazón, Pasión y Fútbol. Muy buenos días, ¿cómo está mi querida Diana? Para que también salude a nuestra querida audiencia y nos comente de estos nuevos productos y esta campaña que se va a realizar por parte de ustedes.
6: Muy buenos días a todos los que nos escuchan. Muchas gracias por brindarnos este espacio para contarles un poco más sobre nuestra campaña vigente, que ya lo mencionamos, que es ILE Sazón, Pasión y Fútbol, que es nuestra campaña mundial, y contarles un poco de nuestros productos nuevos.
5: ¿Cuáles son estos productos que ustedes van a ofrecer al público para que nos pueda describir y también informarnos de más detalles de esta campaña?
6: Bueno, la campaña arrancó el 4 de mayo y está por finalizar el 29 de junio, por eso invitamos a todos quienes nos escuchan que puedan aprovechar aún esta campaña vigente. Nosotros nos hemos sumado a esta emoción como ecuatorianos a celebrar y muy orgullosamente estar apoyando a nuestro país, a nuestro tricolor en este mundial. Entonces, como ILE es el sabor y la sazón, la pasión aquí del Ecuador, hemos querido crear estos momentos que unen familias, que unen amigos para poder ver el partido. Entonces, hemos creado esta campaña para poder fidelizar y premiar a nuestros consumidores. ¿Cómo pueden ellos hacerse acreedores? 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Y ellos pueden adquirir este producto en todos los puntos de venta, en todos los autoservicios, cadenas grandes del país. 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
5: Listo. También, por ejemplo, los ciudadanos pueden entonces seguir participando, hacerle la invitación a que consuman estos productos, porque de alguna forma pueden ser acreedores a premios. ¿Y qué premios tenemos?
6: Así es, estamos sacando 50 televisores, 50 barras de sonido, y estamos regalando unos premios especiales que hemos denominado las experiencias gastronómicas. Estas experiencias gastronómicas van a ser sorteadas los días que participan o que juega el Ecuador. Y nuestro equipo de chefs, nuestro equipo gastronómico, va a acercarse al lugar donde el ganador disponga, ya sea en un hogar o en un lugar específico, con la cantidad de personas que ellos decidan invitar. Y nuestro equipo gastronómico va a estar en ese lugar preparando las especialidades del mundial para que puedan disfrutar del partido.
5: Usted también hablaba de productos nuevos. ¿Cuáles son estos productos?
6: Bueno, hace poco hemos lanzado al mercado para nuestros consumidores dos productos nuevos. Entre esos están los caldos concentrados, que es el caldo de vegetales y el caldo de costillas. El caldo de costilla tiene un ingrediente muy especial, que es el colágeno, y el de verduras tiene proteína natural. 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Estos son nuestros nuevos productos que hemos lanzado al mercado para que todos nuestros escuchantes puedan probarlos, y también tienen la oportunidad con estos nuevos productos participar en este sorteo.
5: La invitación a los ciudadanos a que puedan consumir estos productos y sobre todo los puntos de venta.
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5: Para que nos comente un poquito nuevamente el tema de la campaña que se va a realizar y también la historia de ILE, ¿cómo se ha ido formando durante los años?
6: Bueno, ILE es una empresa ya de 53 años en el mercado. A nivel nacional, todo el Ecuador lo cubrimos, alrededor de 27 distribución propia a nivel del Ecuador. Y ya también estamos en el exterior, en Estados Unidos, en España, y tratando de conquistar un poquito el mercado asiático.
5: Listo. Para terminar esta entrevista, por favor, para que nos repita la campaña y de alguna forma dar a conocer e invitar a la ciudadanía sobre este tema.
6: Bueno, los invitamos una vez más a que participen en esta campaña en Estación Pasión y Fútbol, que está vigente hasta el 29 de junio, sin dar a realizar los sorteos de los televisores y las barras de sonido. La próxima semana ya arrancamos con el sorteo de las experiencias gastronómicas, así que los invitamos a que participen, sigan comprando nuestros productos para que les puedan dar la oportunidad de ganar. Quiero dejar claro que los que ganen las experiencias gastronómicas no dejan de ganar ahí, sino siguen participando para ganarse los televisores y las barras de sonido. 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
5: Listo, yo le agradezco demasiado por esta entrevista y sobre todo invitar también a la ciudadanía a que participe. Hemos estado con Diana Godoy, gerente de marketing de ILE, con el tema nuevos productos y campañas, sazón, pasión y fútbol. Vamos a una pausa publicitaria y ya regresamos. 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
7: Siete con 31 minutos y ahora en nuestro espacio de entrevistas estamos con Ricardo Vera, analista político, y con él vamos a tratar el tema cambios que necesita el Cantón Santo Domingo. Ya vamos para los 60 años, pero ¿qué ha logrado durante todos estos años y qué se debería hacer por parte del próximo alcalde? Muy buenos días, analista, para que salude a nuestra querida audiencia y también nos comente un poco de este tema desde su análisis. ¿Cómo ve la situación de Santo Domingo a estos casi 60 años?
8: Muy buenos días, un gusto estar en Flama, en este espacio. Efectivamente, cuando nos encontramos ya pronto a punto de cumplir un año más de cantonización, hay que hacer una retrospectiva de qué es lo que ha evolucionado desde que hemos migrado a ser cantón, hablando específicamente del Cantón Santo Domingo. La ciudad ha tenido un crecimiento súper rápido, estamos con una población en este momento superior a los 600.000 personas. Si bien es cierto, el censo dice que hay un poco menos, es importante considerar la población flotante, población que viene de otras provincias, hace su actividad económica en Santo Domingo, pero regresa o determina su lugar de residencia en otro lado. Aquí hay la Feria del Marisco, la Feria del Ganado, la Feria del Gin, y una serie de actividades que generan que una población flotante cercana a 150.000 personas utilice nuestro sistema de agua potable, nuestro sistema de alcantarillado, nuestro sistema de recolección de desechos sólidos, nuestro sistema de salud, nuestro sistema de justicia, nuestras carreteras, y genere cierto dinamismo, pero a la vez cierto caos que es difícil atenderlo por las autoridades de turno.
7: Prácticamente, entonces, ¿cómo ha visto usted o cómo evalúa la gestión de las últimas administraciones? Porque, como menciona, vienen personas flotantes, solo están de paso, muchas veces utilizan los recursos y es muy difícil poner interés por parte de las autoridades o tal vez hacer los trabajos necesarios para tratar de solventar estos problemas. Porque, por ejemplo, está el tema del alcantarillado que no se ha solventado todavía. Hay mucho que trabajar. Y siempre que inicia un nuevo periodo, siempre parece que no hay continuidad de los proyectos. Siempre es como que inician sus propios proyectos y tal vez hay unos proyectos que sí son buenos que se podría hacer una continuidad.
8: Ahí está el verdadero problema. Los planes de desarrollo y ordenamiento territorial tienen dos problemas. El primero, que se construyen en función del gobierno de turno, es decir, del alcalde, no en función del cantón. Es decir, independientemente quién esté al frente de la alcaldía, sea hombre o mujer, construye su periodo, su proyecto para 4 años. Deberíamos nosotros construir como ciudad, tener una matriz productiva, una matriz de desarrollo aquí al 2050. Recuerde que hace algunos años, cuando se construyó los objetivos del milenio a nivel mundial y que por obligación todas las estructuras de gobierno, sus diferentes niveles deberían articularse, se veía el año 2030 como muy lejano. Ya estamos mediados del 2026, el 2030 está a la vuelta de la esquina y vemos que no se ha cumplido ninguno de los objetivos planteados a nivel mundial, menos localmente. En ese contexto, le decía que hay dos grandes problemas con el plan de desarrollo y ordenamiento territorial. El primero, que no se articula en función de el cantón, sino en función de gobierno de turno. Y el segundo problema, que cuando escribimos ese plan de desarrollo y ordenamiento territorial, normalmente al ordenamiento es que se le da más énfasis. Estamos hablando de cuáles son los límites de la provincia. Estamos hablando de a los comerciantes de las 3 de julio hay que reubicarlos, estamos hablando de que qué pasa con este sector, qué pasa con este otro sector, pero la primera palabra, desarrollo, es la que muy poco se habla. Nosotros somos una ciudad que tenemos 500,000 de habitantes formalmente, somos la cuarta ciudad del país, pero nuestra participación en la contribución al erario nacional es muy baja. Estamos en el cuarto lugar como población, pero estamos en el puesto número 16 como cantón que paga impuestos. Nosotros pagamos como Santo Domingo aproximadamente 105 millones de dólares al SRI, al erario nacional, producto de impuesto a la renta, IVA y otros impuestos, mientras que Daule paga más, San Borondón paga más, San Golquí paga más, y así hay otras ciudades con menor población. ¿Por qué? Porque no tenemos una matriz productiva que nos genere que renta generada, renta pagada. Aquí hay empresas que tienen matriz en Quito y hacen plata y crean chanchos aquí, crean cerdos aquí. Empresas que hacen plata aquí, pero pagan sus impuestos en Quito. Entonces, ese es el gran problema. No tenemos una matriz productiva para que tengamos generación propia, para que migremos a la semi-industria, a la industria, y para que quienes hacen actividad económica paguen impuestos aquí.
7: Entonces, ¿se estaría aprovechando correctamente los recursos del cantón o no?
8: Bueno, eso es complicado decirlo, porque indudablemente se ve que se está haciendo obra, pero a lo que me refiero es de que hay que tener un plan a largo plazo, hay que tener una matriz productiva. Mire, 8 de cada 10 dólares que se generan en Santo Domingo corresponden al comercio, mucho de eso comercio informal, por eso que tenemos problemas en ordenamiento y tenemos problemas en desarrollo. No se dice, ¿qué somos Santo Domingo? ¿Somos ganaderos? Alcanza con decir que somos la capital de la carne, pero no importamos ni un gramo de carne a otra ciudad, a otro país. Somos palmicultores, somos textileros, somos agroindustriales. ¿Qué somos? No nos identifican por nada de eso.
7: Entonces, ¿qué le haría falta?
8: La capital de la carne es una marca que se come bien acá. No dicen, vea, de otro país, vea, quiere irme a Santo Domingo a comer carne, o la carne de Santo Domingo que se exporta a otro lado es una carne de que está a nivel premium en los restaurantes de hoteles 5 estrellas. Entonces, mire, es más allá de solo manejar una marca. Yo creo que Santo Domingo debe de tener una matriz productiva para mejorar, para potenciar en algo, para tener industria. El comercio, si bien es cierto, genera dinamización económica, no genera dinero para un territorio ni genera impuestos. Vengo de Pelileo, hago plata aquí, me llevo la plata a Tungurahua y tributo allá. Entonces, más o menos esa es la dinámica. Pero en cambio, cuando usted tiene industria, cuando genera las condiciones para que venga la industria vende, invierte millones de dólares, se asienta ahí, tributa ahí, genera trabajo, plazas de trabajo, dinamización del ciclo productivo. Por ejemplo, la última inversión que hizo el grupo de Deca Management con el Bombolini Shopping genera, no se lo pueden llevar, está aquí, genera fuentes de trabajo, genera impuestos, genera IVA, genera impuesto a la renta. Entonces, ese es un ejemplo de que se puede generar atracción para que grandes inversiones vengan y haya mayor formalización en la economía y haya un norte en la economía del cantón.
7: Al estar en el centro, en el corazón, como dicen, del país, ¿se podría convertir el cantón en un eje estratégico económico del país? ¿Y qué haría falta para convertirlo?
8: Bueno, las ideas están. Algún rato se hablaba de la zona de actividad logística, algún rato se hablaba del puerto seco, algún lado se hablaba de un centro de articulación. Pero para aquello se necesitan tres actores fundamentales. Primero, la estructura municipal o la estructura provincial que diga, nosotros vamos a hacer este proyecto. Segundo, apoyo del gobierno nacional. Los grandes proyectos, si no tienen apoyo del gobierno nacional, se diluyen a través del tiempo. Y tercero, la articulación con el sector privado. Recordemos que al ser estar estratégicamente, estamos más cerca del puerto de Manta, del puerto de Esmeraldas, del puerto de Guayaquil, de los aeropuertos de Guayaquil y de Quito. Entonces, era importante. Pero mire, si en este momento las vías están en mal estado, si no hay capacidad hotelera, si no hay una dinamización, no hay una estructura clara del ordenamiento territorial en Santo Domingo, si no tenemos luz ni siquiera para las casas, si no se ha hecho ninguna compensación de parte de Tuachi Pelatón para generar cierta cantidad de energía subsidiada para potenciar la industria, porque cuando la industria viene quiere dos cosas fundamentales: la primera, accesos, que haya vía, y la segunda, que haya energía y agua barata. Entonces no hay en este momento ninguna de las dos condiciones para que venga una ensambladora de carros, por ejemplo.
7: Analista.
8: Entonces, en esas condiciones falta un poco más para tener unas condiciones favorables para que venga la industria. Si viene la industria, hay fuentes de trabajo. Si hay fuentes de trabajo, dinamización de la economía. Y si hay dinamización de la economía local, va a haber mayor generación de impuestos a la renta de IVA. Por eso a Quito solito paga 10 mil millones de dólares de impuestos a la renta y de IVA. Por eso le regalan 2,000 dólares para el metro. A nosotros no nos prestan ni 10 millones para un proyecto.
7: Analista, hablando ya del futuro, ¿cuáles deberían ser las prioridades del próximo alcalde? ¿Cuál debería ser su perfil y liderazgo que necesita Santo Domingo?
8: Yo creo que lo primero que debería de plantear es tener claro hacia dónde va el desarrollo de Santo Domingo. El resto, ya las obras, el plan de obras es complementario. El plan de actividades es de tener claro Santo Domingo 2050, quiere decir en 23 años, y dejar una ruta clara. ¿Qué vamos a hacer como matriz productiva? Ya la parte territorial está dada, listo, con sus limitaciones y sus fortalezas, pero en cuanto a desarrollo se habla muy poco. Se hace obras por todo lado sin que haya una planificación. Mire, la Cámara de Industria se está haciendo algunas cosas interesantes, pero ellos solos no pueden ir más allá porque son poquitas industrias. Pero quién tiene que tomar la batuta es el municipio, a través de su Dirección de Desarrollo Económico Local, que es tan pequeñita. Tiene que decir, y a través de su plan, de su Departamento de Planificación, su plan de desarrollo y ordenamiento territorial, definir qué queremos ser. Mire, no somos tampoco turísticos. Dígame si hay un hotel 4 estrellas en Santo Domingo.
7: No hay.
8: Aquí solo hay hoteles de 3 estrellas, 2 estrellas para la población que viene a hacer dinero de lunes a viernes, los vendedores, la gente que está en la parte comercial, los visitadores médicos. De lunes a viernes, un hotel 3 estrellas que está dentro del presupuesto. Dígame si los pocos hoteles que hay acá tienen gente sábado y domingo. No tienen. ¿Por qué? Porque no hay una matriz productiva en cuanto al turismo que diga, ¿qué vengo a hacer a Santo Domingo? Una matriz turística, por ejemplo. ¿Hay algún hotel interesante en la Vía Ventura para aprovechar todas esas potencialidades, más allá de los balnearios que hay allá, que es como podría pasar el día, pero hay algún lugar que diga, venga, pasen acá 3 días, aprovechen el turismo comunitario? No sucede aquello. Entonces debemos, lo que tiene que hacer es definir una matriz productiva 2050, donde se determine qué vamos a potenciar y empezar a construirlo desde el primer día.
7: Analista, ¿las obras que se han hecho actualmente por parte del municipio responden a las necesidades de Santo Domingo?
8: Bueno, se han hecho cosas muy interesantes. Por ejemplo, se ha potenciado el tema de la obra pública, se ve que hay pasos a desnivel, se ve que hay carretera, vías, hay asfaltados, se ve que se ha hecho un esfuerzo por potenciar el tema del alcantarillado sanitario, se está potenciando el tema de la planta de tratamiento de Bellavista, que a una de las 3 zonas de alcantarillado está fortaleciendo, se está haciendo algo en la zona C, que es la zona que está paralela al río Tuachi. Entonces vemos que sí hay cosas interesantes, pero ¿qué pasa? Ya termina el periodo de este alcalde. Hay que ver si tiene algo para el 2050. Hay que ver si quien viene se va a articular esa dinámica o tiene sus propios proyectos. Entonces, cuando, mira, aquí también hay un mea culpa para las cámaras de profesionales, para la academia, para las universidades. Los gremios de profesionales han hecho muy poquito. Las universidades se han vinculado tan poquito. Entonces, yo creo que también hay una corresponsabilidad, pero debe haber un liderazgo de un alcalde y una alcaldesa que diga, hagamos un gran proyecto 2050 y trabajemos todos. Y cuando hay esas sensaciones, hay inversionistas que dicen, ve, acá se está trabajando, acá hay un plan, acá me puedo articular, acá el gobierno nacional también está poniendo los ojos. Y ahí vamos nosotros a decir, ya, poquito a poquito, porque la noche a la mañana no se puede hacer, pero hasta este momento no hay nada concreto, no hay un plan serio a larguísimo plazo. El Ecuador y el mundo no nos está poniendo los ojos. Somos un centro para hacer dinero, pero para irme al día siguiente.
7: Analista, aquí el papel también de la ciudadanía es muy importante en la toma de decisiones. ¿Qué tan importante es?
8: Bueno, la ciudadanía tiene la importancia absoluta el día de las elecciones. Ya el resto de, después no pasa nada, que la silla vacía, que los procesos de los presupuestos participativos, que las asambleas ciudadanas, no, ahí no pasa nada, que la revocatoria del mandato, que las marchas de protestas. El día de las elecciones es cuando el ciudadano es el mandante, el soberano, el que tiene tiene el poder. Por eso es importante en este momento que va a haber algunas alternativas para alcalde, alcaldesa, prefecto, prefecta, consejo municipal, definida. A ver, déjeme ver su propuesta. ¿Qué va a hacer por Santo Domingo al 2050? Y empoderarse, porque ahora nosotros tenemos el poder. Y también vienen los medios de comunicación. Elevar los procesos de debate. También estar a la altura, bueno, y preguntar, ¿cuál es su proyecto al 2050? ¿Qué va a hacer para mejorar la matriz productiva? ¿Qué va a hacer? No solo, no me diga que va a ser agua potable, que va a ser un asfaltadito. No. ¿Qué va a hacer para mejorar la situación productiva, la situación económica, para ponerlo a Santo Domingo un estatus importante en el contexto geoeconómico nacional? ¿Qué vamos a hacer para generar una verdadera matriz productiva, para que los inversionistas nos pongan el ojo? Entonces, cuando respondan esas preguntas, si es que las puede responder, esto es un actor político, es que vale la pena analizarle, seguir y potencialmente darle el voto.
7: Analista, su mensaje final para terminar esta entrevista.
8: Bueno, primero estamos a las puertas de un año más de cantonización, Loora Santo Domingo, pero también un compromiso aquí de la empresa privada, de los actores políticos, de quienes están en ejercicio del poder, sobre todo los ciudadanos, de que nos empoderemos más de esos temas y que cada uno en su espacio podamos ser responsables, podamos ser empáticos con la situación, porque ya no nos alcanza con ser un centro comercial, porque un exagerado comercio informal nos puede generar caos, desorden, y lo que queremos es que la plata que se produce aquí se genere acá, como ciudadano, que asumamos esa ineludible responsabilidad, que el día de las votaciones votemos por el mejor o por la mejor, y que presente, por supuesto, un proyecto serio a largo plazo de cómo quiere ver a Santo Domingo, este Santo Domingo que tanto lo queremos.
7: Muchas gracias, y hemos estado con Ricardo Vera, analista político, con el tema cambios que necesita el cantón. Nosotros vamos a una pausa publicitaria y ya regresamos. 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
7: 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No faltes, 7:51. Y ahora les contamos en el ámbito local que el colapso de una alcantarilla de la avenida Los Colonos en el sector Las Playas obligó al cierre parcial de la vía y a una intervención conjunta entre el Ministerio de Infraestructura y Transporte Provincial y el municipio de Santo Domingo. Los trabajos, que no tienen una fecha definida de culminación, han generado congestión vehicular en uno de los tramos más transitados de la ciudad. Escuchemos. El colapso de una alcantarilla en la avenida Los Colonos a la altura del sector Las Playas obligó a una intervención urgente por parte del Ministerio de Infraestructura y Transporte y Obras Públicas del municipio de Santo Domingo. Las autoridades indicaron que no existe un tiempo definido para la finalización de los trabajos, aunque adelantaron que no será una intervención de corto plazo. Como medida inmediata se dispuso el cierre de uno de los carriles, mientras el otro permanece habilitado en ambos sentidos. La intervención busca evacuar aguas acumuladas que, aunque provienen de lluvias, actualmente presentan altos niveles de contaminación.
10: Estaba roto el ármico a nivel del filo de la vía. En ese caso intentamos destaparlo porque está tapado entre ayer, o sea, ayer que ya bajó un poco el nivel, intentamos destaparlo. Metimos gente por el otro lado y está tapado, una parte está aplastado. Entonces, como no es fácil tomar la decisión de romper el bypass por la cuestión de materiales que no se dispone, pero el Jean-Pierre, el director de obras públicas del ministerio, consiguió 10 metros lineales de ármico. Entonces, él tomó la decisión de romper el bypass y me dijo a mí, me notificó.
16: Para el desvío en los diferentes puntos, no hemos pensado todavía un cierre total del bypass. Con respecto a la primera interrogante, el ármico, hemos hecho todas las gestiones para que esté aquí. De hecho, ya está aquí. Hemos conseguido alrededor de 10 metros lineales de ármico que van a ser implementados justamente en ese sector. Y sin lugar a duda, es un gobierno que resuelve, se podría decir, y se nos presentó esta emergencia y como tal hemos estado.
7: El cierre parcial de la vía ha generado congestión vehicular, especialmente en horas de mayor circulación, debido a que se trata de un tramo altamente transitado. Conductores que circulan por el sector manifestaron su preocupación por los retrasos y solicitaron que los trabajos se ejecuten con mayor rapidez para evitar mayor complicación en la movilidad.
17: Eso es tremendo, eso tienen que habilitar otra vía para que no haga estos congestionamientos.
7: Eso igual genera molestias a los conductores.
17: Mucha molestia, amigo.
18: Ah, claro, eso sí, que se mejore lo más pronto posible para que disminuya el tráfico.
19: Hay todo bien, porque después que hagan las cosas bien arregladas, porque yo arrendaba donde la señora, todas las cosas se me dañaron, colchón, nevera, refri, todo se me dañó, todo se dañó. Esa agua la vaya, por favor, que se vaya el agua. Está subiendo vuelta acá arriba, ya se llega vuelta acá arriba. Todo se me dañó, no tengo nada ahora en qué dormir, ni a dónde estar, nada. Están los muebles, todo se me dañaron, todo se fue, todo abajo, todo.
7: Por su parte, agentes de tránsito informaron que 4 uniformados se encuentran desplegados en la zona para controlar el flujo vehicular, explicando que se está aplicando un sistema de paso alternado, priorizando el carril con mayor demanda.
20: Exactamente, sí estamos con el personal de agentes haciendo el respectivo control vehicular para que no existan inconvenientes en el sector. Sí, novedad alguna lo que refiere a tránsito, no, pero sí va a existir un poquito de congestión vehicular, ya que solo está habilitado un carril de circulación. Igualmente se le indica a la ciudadanía que tome las respectivas precauciones del caso, aquí lo que es el sector de la avenida Los Colonos, como referencia entrada a la cooperativa Carlos Ruiz Burneo.
7: Las autoridades confirmaron que la intervención se realizará de manera conjunta entre el ministerio y el municipio debido a que la estructura de la alcantarilla resultó afectada por el paso del agua. El material necesario para la reparación ha sido gestionado por el ministerio, lo que permitió iniciar trabajos. Mientras avanzan las labores, se mantiene la restricción parcial de la vía en un esfuerzo por atender la emergencia y restablecer la circulación en condiciones normales. Informó para Radio Flama Jessica Rojas.
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7: 7:56 y en el ámbito nacional, el gobierno nacional anunció una reestructuración del estado que reducirá de 14 a 10 el número de ministerios mediante fusiones institucionales. Vamos a escuchar el siguiente reporte, esto debido a un decreto presidencial por parte de Daniel Noboa. Escuchemos.
21: Ha tomado una decisión impostergable: transformar el Estado para que funcione mejor al servicio de los ecuatorianos. Cada minuto que perdemos en un trámite innecesario y cada dólar público utilizado son oportunidades que como país no podemos seguir desperdiciando. Vamos a simplificar trámites, trabajar en la interoperabilidad entre instituciones y concentrar los recursos donde generen mayor impacto para los ciudadanos. Esta transformación se sostiene sobre 4 pilares fundamentales. El primero es la reducción de trámites. Los ciudadanos estamos cansados de perder tiempo en papeleo innecesario, requisitos repetidos y procesos que pueden resolverse en minutos. Los ecuatorianos merecemos un Estado que nos facilite la vida y no que nos imponga obstáculos innecesarios. La meta es avanzar hacia la digitalización completa de los servicios públicos y mi compromiso es devolverles tiempo a los ecuatorianos. El segundo pilar es la profesionalización del servicio público. Queremos instituciones más fuertes, con servidores públicos capacitados que brinden atención de calidad. Los funcionarios serán evaluados por resultados.

0: e impulsaremos el uso compartido de recursos tecnológicos. Y el cuarto pilar es la transformación digital. Avanzaremos en proyectos que cambiarán la relación entre los ciudadanos y el Estado.
1: Quede con 58 minutos y prisión preventiva para el alcalde de Esmeraldas, Vico Villacís, y otras 7 personas. Escuchemos.
2: Fue alrededor de las 18 horas de este jueves que el alcalde de Esmeraldas, Vico Villacís, salió del complejo judicial norte bajo custodia policial al centro penitenciario donde cumplirá prisión preventiva por presunto lavado de activos dentro del denominado caso Blindaje. Y con él, 7 procesados más. La decisión llegó tras más de 10 horas de audiencia en la que la jueza Silvana Velasco acogió el pedido de la fiscalía al considerar que existen elementos suficientes dentro de la investigación.
3: De todos modos, ya nos notificaron con la duración de la instrucción fiscal hasta por 90 días, y en caso de que se vincule a una persona natural o jurídica, durará 30 días más. En esa situación estamos.
2: Esta investigación se originó tras una alerta de la Unidad de Análisis Financiero y Económico. Según las autoridades, la presunta estructura habría movilizado más de 15 millones de dólares a través de empresas, transferencias y operaciones financieras que ahora son analizadas dentro del caso Blindaje. La defensa rechazó la resolución y anunció que apelará a la medida cautelar ante la Corte Provincial.
3: Traslada lo que deben otras autoridades garantizarnos, trasladan como responsabilidad de la persona que puede acceder a esa medida alternativa. Seguramente lo llevarán al centro penitenciario que consideren conveniente, y como se trata de un alcalde, y ya sabemos dónde están los alcaldes, ¿no?
2: Por su parte, familiares del alcalde aseguraron que colaborarán con las investigaciones.
4: Familia siempre lo ha hecho, mi padre siempre lo hará. Y en lo que podamos ayudar y la fiscalía nos diga, estaremos dispuestos a ayudar.
2: Hasta el momento aún se espera conocer a qué centro de privación de libertad serán trasladados los 8 procesados para cumplir la prisión preventiva ordenada por la jueza Ismenia Solón.
1: 8:00 a.m. y hemos llegado a la parte final de este espacio informativo. Gracias a todos ustedes que sintonizan Radio Flama 104.5. Yo soy Jessica Rojas en Flama Noticias, primera emisión. Y conmigo hasta el día lunes, si así Dios lo permite. Tengan una excelente jornada laboral y disfruten de este día.
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2: En Meneaíto, en Brasil, en Curazao, en Puerto Rico y le canta al Venezuela. ¿Ya ves? Segundo Meneaíto está en Luis Cacabicé. Ajá.

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2: Bienvenidos, bienvenidas, qué maravilloso encontrarnos en este super viernes. Ya en cabina principal, tu super amigo José Adrián Ceballos. Está totalmente habilitado el WhatsApp para que interactúes conmigo. 09-94-498-418. Desde este momento también, ya está en cabina principal DJ Craze, el encargado de hacernos bailar, de hacernos disfrutar, de hacernos pasar sensacional. Así que súbale el volumen a la radio número uno de la Tierra. Rita Flama 104.5. Es que hoy te queda bonito, sí. Ese pantalón, esa blusa, te queda bonito realmente. Ese autoestima, esa forma de ver la vida, de pensar positivamente. Te envío el primer besito para que este día sea maravilloso. ¡Muah!

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0: Es que realmente cuando DJ Craze está aquí en la cabina nos hace bailar, nos hace disfrutar hasta el piso. Sí que sí, ¿verdad? Está totalmente habilitado el WhatsApp para que usted interactúe conmigo, 09-94-498-418. Cuénteme en qué ciudad se encuentra, en qué lugar del país está conectado con nosotros. Quiero saludar a un súper amigo, Jixon Arana, me dice, a esta hora de la mañana estamos reportando sintonía, José Adrián. Me encanta tu programa, realmente a mí me encanta que tú estés conectado. Sube el volumen a la radio que está de moda. 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
0: Nueve de la mañana con 30 minutos. A esta hora quiero saludar a todos los transportistas. Muchas gracias por elegirnos en Transportación Rutas 23. Ahí suena Flama 104.5. Los taxistas más chéveres también están conectados con la radio de la tierrita. Quiero saludar a mi súper amigo Cristian Villacrés Alcíbar. Está reportando sintonía, dice José Adrián. Ya estoy en un taxi y aquí te llevan escuchando la mejor radio. Gracias, mi bro. Dice que está por la 29 de mayo. ¡Ey, barra! Muchísimas gracias. A él un gran abrazo y que tenga un viernes espectacular.

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0: De los bolsillos y levanten los brazos. Queremos ver los brazos bien alto. Más alto. Así, así. Muy bien. A continuación.

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1: La captura del alcalde Vico Villacís abre dudas sobre su continuidad en el municipio. Investigación contra Vico Villacís sacude a Esmeraldas y abre interrogantes sobre la continuidad administrativa del municipio de Esmeraldas. La captura durante un operativo ejecutado por la Fiscalía General del Estado dentro de una investigación por presunto lavado de activos ha generado una fuerte conmoción política e institucional en la capital esmeraldeña, donde la ciudadanía permanece atenta al desarrollo del proceso judicial y a sus eventuales repercusiones en la administración municipal. El caso, que se convirtió en el principal tema de conversación en la ciudadanía durante las últimas horas, ha puesto en el centro del debate el mecanismo de sucesión previsto a la legislación ecuatoriana para garantizar la continuidad de la gestión pública en caso de ausencia de la máxima autoridad cantonal.
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9 de la mañana con 47 minutos. Se acerca el Mundial, ya faltan tan solo 6 días. ¡Qué emoción, qué vibrante es saber que estamos ya en el Mundial! Y espero que tengas tu camisa para alentar a la Tri. Se merece ganar, ¿verdad que sí? Tengo más saluditos que van llegando por acá a través del WhatsApp. Escríbame 09-94-498-418. Si usted está trabajando el día de hoy, pues des ese tiempito para que me escriba y yo poderle saludar. También tengo grandes recomendaciones para todos ustedes. 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Tenemos por acá más mensajitos que van llegando. Quiero saludar a mi super amiga Gardenia Intriago, que a esta hora de la mañana está desayunando con dos ricas empanaditas. Espero que sean de queso, porque las de queso son mis favoritas. Ahí ella nos escucha a través de la página web, nos envía una fotito en www.flamaplus.com.es. Señor DJ, usted es el encargado de hacer la fiesta aquí en Flama. Súbale el volumen ahora mismo.

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4.5, elige bien tus vínculos, el entorno sí influye y las personas sí importan. No toda la gente merece estar cerca. Algunas personas es mejor dejarlas donde están. ¿Dónde? Lejos, pero muy lejos. A quien siempre tienes que tener cerquita es a Flama 104.5, porque es la radio que te inyecta buena vibra, energía positiva para tus días. DJ Craze, el encargado de las fiestas acá en la radio. 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Y por acá yo también le tengo otra recomendación. Si usted el día de hoy va a celebrar con sus amigos, de pronto con su familia, va a realizar un asadito, o de pronto el sábado, el fin de semana, y de pronto se quiere pegar dos que tres, si va a beber, entregue las llaves, por favor, porque el alcohol al volante no solo cuesta dinero, pues también puede costar vidas. ¿Sabe usted cuánto le cuesta una multa por conducir bajo los efectos del alcohol? Si no lo sabe, se lo voy a decir. La multa está valorada en $482 y podría subir hasta $1,446. Así que ya lo sabe, si usted va a beber este fin de semana, entregue las llaves, porque nosotros lo queremos súper, pero súper bien, y que siempre esté activo, que siempre esté positivo, que siempre le vaya bien en la vida, ¿ok? 09-94-498-418 para que usted interactúe conmigo, para que solicite el tema que más le guste, porque aquí está el DJ para complacerlo. Y también les quiero contar que el día de hoy tenemos un súper invitado. Sí, estamos hablando de Ansel, un gran artista de la Puerta de Oro de Manabí. Él es Jesús Loor. Ya en poquísimos minutos lo va a conquistar a usted, la va a conquistar a usted, a todas, todos y todes, con su mega hiper voz. Así que no se desconecte de Flama 104.5, la radio de la tierrita. DJ Craze, haga su magia.

Aprenderás que los verdaderos lujos son el tiempo, la salud, la buena compañía, la mente tranquila y la libertad de elegir lo que quieres hacer. A esta precisa hora nos escucha Javier Núñez reportando sintonía. Me imagino que está escuchándonos en su auto, ahí en cualquier partecita de la tierrita, disfrutando la buena onda, la buena energía. Gracias, Javier Núñez, por siempre reportarte y ser parte de nuestra programación. En pocos minutos ya se viene nuestro artista invitado. Él dice que va a ser un tributo a esos grandes artistas. Algo de Jason Jiménez nos va a cantar en vivo aquí en la cabina de Flama 104.5. Usted que me escucha en el taxi, usted que me escucha en el bus, gracias por elegirnos una vez más. Somos tendencia, nos escuchan en los centros comerciales, en los buses, en las farmacias, en las gasolineras, en todas partes. Les tengo una noticia importante que anunciar desde hoy, porque usted lo ha pedido, la

0: encender sus mañanas. Así que ya lo sabe de primera mano. Usted que siempre me decía que venga el DJ más seguido, queremos que el DJ esté ahí. Sus deseos son órdenes, es por eso que la administración decidió que DJ Craze se suma a partir de ahora todos los días a esta excelente programación. Así que DJ Craze, véngase para acá un ratito. Cuénteme, ¿cómo tomó esa noticia? ¿Cómo se sintió su corazón cuando le dijeron a partir de ahora va a venir de lunes a viernes?
1: No, sí, la verdad me sentí muy contento porque la verdad a mí me gusta muchísimo venir a mezclar los fines de semana y saber que voy a acompañar a todos los oyentes ahora de lunes a viernes. O sea, es una noticia que la verdad me causó mucha alegría, mucha felicidad y estoy muy contento realmente.
0: Se lo merece porque usted es un chico muy talentoso, un chico bastante humilde, sencillo de corazón y eso lo hace especial. Nos vamos a ir a la pausa comercial y al regreso estaremos disfrutando de más éxitos musicales aquí en Flama 104.5. Así inicia el fin de semana con diversión.
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0: De la mañana con 43 minutos y me dicen José Adrián, queremos escuchar a Jesse Uribe, queremos escuchar a Jason Jiménez. Usted solamente pídanos los temas que más le gusten y ya saben que esta es la radio que le complace. Esta radio no le hace esperar como en otras, ¿ok? Por eso marcamos la diferencia. El día de hoy, como todos los días, tenemos un invitado de lujo. Él es Jesús Loor. Su nombre artístico es Ansel. ¿Cómo estás, mi brother? Bienvenido a la cabina más querida de Santo Domingo.
1: ¿Qué tal, mi estimado amigo José? Pues el día de hoy me siento súper que contento por estar aquí presente en Radio Flama. La verdad, no me lo imaginaba porque mi tiempo es un poquito muy...
0: ajetreado.
1: Exactamente, entonces... ¿Ya? Estaba dudoso de que si ir o no ir, pero dije no, vamos a ver qué podemos ver en este espacio. Bueno, una nueva experiencia puedo decir, no sé, ya, porque es mi primera vez en una radio, la verdad. Entonces sí es bonito esto de aquí, la verdad.
0: ¿Por qué antes no te habías animado a ir a una radio? ¿No te habían dado la oportunidad?
1: No, la verdad sí, me han invitado algunas veces, sino que como dije... por motivo de tiempo a veces, y bueno, también por un poquito los nervios y todo, sobre aquí donde estoy está que me come los nervios, pero...
0: No, tienes que estar en confianza. Recuerda que aquí somos amigos de todos y siempre le damos la oportunidad a jóvenes talentosos como tú. Cuéntanos cuántos años tienes y desde qué edad descubriste que tenías este don de cantar.
1: Ya, bueno, yo tengo 20 siempre.
0: ¿20 siempre?
1: Sí, me quedo con los 20 ahí nomás.
0: ¿Ya?
1: Ya, entonces, esto de la música, la verdad, viene desde muy niño, la verdad. Desde que tengo un poquito de conciencia, recuerdo que música que escuchaba, música que yo repetía, mis papás a veces me escuchaban y todo eso, me decían, normal del niño y todo eso, pero llegó un momento donde la verdad esto me apasionaba más de lo normal y me di cuenta que esto era lo mío porque comencé a ver que las músicas no era solamente para mí un simple tema, sino que algo más que me confortaba a mí, algo que me llenaba desde el pecho, la verdad. Entonces dije, yo creo que esto es lo mío. Bueno, no creo que es. Estoy seguro que esto es lo mío. Entonces, tengo que irme por ese lado.
0: Muy bien. ¿Cómo tú descubriste el género musical? Porque cuando es artista, obviamente no sabes si cantas reggaetón, merengue, salsa. ¿Cuál es el género que a ti te identifica?
1: Ya. El género que a mí me identifica en sí es la música popular, ya, de despecho. Porque, la verdad, admiro mucho a todos estos artistas colombianos porque... como decimos nosotros los manabas, tienen harta madera en lo que hacen. Y esas músicas, esas letras que nos brindan a nosotros, pues a muchas personas nos han... nos ha ayudado a...
0: a curar una herida de pronto.
1: Exactamente. O nos ha ayudado a salir de esas penas y todo eso.
0: Ah, muy bien, me encanta saberlo. Ahora, quiero preguntarte, ¿tú crees que se puede vivir de la música al 100% o hay que combinar dos actividades o más?
1: Yo creo que depende mucho de el tiempo y dedicación y amor que tú le pongas a ese punto. Porque la verdad, bueno, hay personas que en este tema viven de la música y no necesitan estar metido en otras cosas, pero hay otras que no solo se quedan en ese punto, sino que buscan más rutinas, más actividades, las cuales les ayude a sumar sus ingresos económicos.
0: Muy bien, nos enteramos hace poco que tú participaste en un reality aquí en la ciudad de Santo Domingo. Cuéntanos cuáles fueron los resultados, en qué lugar quedaste, qué crees que te hizo falta.
1: Ya. Sí, participé en Yo Quiero Ser la Voz Nova.
0: Yeah.
1: De paso, de un solo le envío también saluditos a mi estimado Ángelo, que fue el que organizó este programa talentoso. La verdad, me siento orgulloso del lugar que quedé porque sé que lo di lo más que pude. Sé que me faltó también, quedé en un lugar de segundo puesto, por el sentido de que estamos en una época de cambios de clima y todo eso, y a veces por la nada uno viene, se enferma y... ahí es donde uno lo... bueno, más que todo uno como artista, cuando le falla la garganta y todo eso, ahí es donde lo choca. Entonces yo justamente esa semana estuve un poco decaído y aún sigo un poco decaído, pero he tratado de mantenerme con lo que es la voz. tomando medicamentos y todas esas cosas para no quedar mal. Claro, me falló ciertos aspectos ahí en el momento de la presentación, pero es normal, de todo artista, de eso aprende, y de esos errores a uno lo ayuda a seguir adelante más que todo.
0: Qué chévere saber que, aunque quedaste en segundo lugar, valoras ese espacio, ese puesto que te dieron. Cuéntanos, ¿qué te ganaste de recompensa por el segundo lugar?
1: Ya. Por ahí gané una cantidad económica, no sé si estaría bien decirlo.
0: Sí, sí, dígalo.
1: El segundo lugar ganó $100 en efectivo y se ganó una copa, y a la vez también nos obsequiaron un mes gratis de clases de música.
0: Ah, qué chévere.
1: Sí, esos tres obsequios le dieron al segundo puesto. El primer puesto tuvo ciertas cositas más por ahí, entonces lo veo bien en este parte.
0: Ok, ¿cuántos participantes fueron en la competencia?
1: En total fuimos 8 participantes.
0: 8 participantes y alcanzaste el segundo lugar. Qué maravilloso saber que eres un joven bastante destacado. Vamos a escucharte en un momento en una canción. DJ Craze, le pido que por favor me deje en modo mute para ponerle la pista a nuestro querido invitado, para que nos demuestre por qué quedó en segundo lugar y, por supuesto, para que usted conozca la voz de este gran artista, Ansel. Cantando en vivo, ¿sí?

0: ¡Oh, qué chévere! Muchísimas gracias por habernos deleitado con tu excelente voz. Realmente creo que te merecías el primer lugar. Algo pasó ahí, algo. Pero bueno, en el siguiente intento serás tú el que gane el primer lugar. Cuéntanos dónde te podemos contactar para contratarte.
1: Directamente a mis páginas oficiales, en TikTok estoy como Ancelito o en mi cuenta de Facebook como Ancelor. O también al 098-148-4222.
0: Muy bien, ¿puedes repetir una vez más el número para que te puedan, para que nuestros oyentes lo puedan registrar y te puedan contratar?
1: Sí, claro, 098-148-4222.
0: Muy bien, ahí está el número de nuestro gran invitado del día de hoy, Ansel, su nombre artístico. ¿Y qué significa Ansel?
1: Ok, Ansel es una conjugación de mi nombre, de mis nombres y apellidos completos. Sale de Anthony Jesús Lord Lord. De ahí nace el nombre artístico Ansel.
0: Muy bien, mi brother. Me encantó muchísimo tenerte acá en la cabina de la radio. Espero que hayas disfrutado esta pequeña entrevista. Cuando tengas tu primer tema, ya, yo sé que estás trabajando en él. Ya tienes la letra, ya tienes la melodía, pero ahora sí falta lo que es la grabación. Y espero que sea Radio Flama, así como ha sido tu primera entrevista en radio, que sea Radio Flama quien tenga la exclusiva de hacerla sonar acá por primera vez. ¿Te parece?
1: Así es, mi amigo Andrés. Igualmente, de corazón, muchas gracias por la invitación. Espero en algún momento nuevamente estar aquí con ustedes compartiendo mis temas musicales y pues nada, muchísimas gracias por este momento.
0: Que te vaya súper bien, que Dios te cuide siempre y mantente así humilde, sencillo, transparente como eres hasta ahora, que así vas a alcanzar el éxito.
1: Que así sea.
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emoción poderte acompañar mientras conduces, mientras estás en casita, mientras estás de pronto realizando una actividad espectacular al aire libre. Yo sé que nos escuchas a través de tus auriculares. ¡Qué bacán! ¡Qué chévere! ¡Qué espectacular! Se siente la adrenalina del viernes en la radio con DJ Craze. Esa misma adrenalina ahora la va a vivir de lunes a viernes. 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

Nilay, ahí está mi súper amiga, la señora Esther Vera. Ella nos cuenta que ha sido sorprendida por sus hijos, por Lionel y por su nuera Michelle, y también por sus queridas nietas. ¡Qué maravilloso, señora Esther! Usted se merece lo mejor del mundo. Y por acá también nos cuenta sobre el aniversario. Muchas gracias por ese dato tan importante. Por acá nos llegan más mensajitos y dice: hola Adrián, quiero felicitar al mejor DJ que tiene Santo Domingo. Es DJ Craig por estar a diario en la radio. Soy su fans número uno en lo que hace. Un fuerte abrazo, lo amo, de parte de su mamita, la señora

siente. Más saluditos van llegando a través del 0994-498-418. Por acá me dicen una canción, por favor, José Adrián. La traición de Alzate. Ah, es para mi compañero de trabajo que está bien dolido. Él es Joan Cedeño.

por esos increíbles saluditos, esos increíbles mensajitos. 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DJ Grace, 11 de la mañana con 11 minutos. Cierre los ojos porque esta es la hora espejo, donde usted cierra los ojos y pide un deseo o de pronto un agradecimiento especial al Supremo. Seguimos bailando, seguimos disfrutando en Flama 104.5. ¡Feliz, feliz viernes! 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

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Ayer nomás usted comió, diga DJ Craze. Muy, muy, muy rico, dice. Saludamos a nuestro gran amigo Luis Gurmendi y su esposa, la señora Sandra Reynoso. Feliz fin de semana, a portarse bien, a seguir disfrutando de la vida, porque la vida es maravillosa. Volvemos el próximo lunes cuando el reloj marque las 9 de la mañana en punto. Ahora ya no somos dos, somos tres. Creció la familia. José Adrián Ceballos, Steffi y DJ Craze. Juntos encenderemos tus mañanas. No te desconectes, ya viene la noticia con Elizabeth Yetón para que te enteres todo lo que pasa en Santo Domingo, en el Ecuador y en el mundo entero. Chao, chao, chao, chao. Feliz fin de semana. Feliz fin de semana.

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0: gusto saludarles, amigas y amigos, a esta hora de la mañana para acompañarles con excelente información hasta las 13 horas a través de 104.5 y en www.radioflama.com.es. Gracias a quienes nos siguen también a través de las redes sociales. Estamos en Facebook, Instagram y TikTok. Ahora mismo transmitimos en vivo este espacio de noticias, así que usted puede con toda confianza buscarnos y unirse a la transmisión en vivo que hacemos en Facebook Live. Además, recuerde que durante las 24 horas en nuestras plataformas digitales usted tiene información actualizada a cada minuto de lo que sucede en nuestro país y sobre todo en nuestra provincia. También nos pueden escribir a través de nuestra línea de WhatsApp para que nos hagan llegar sus denuncias, de pronto sugerencias. Con todo gusto nosotros las recibimos porque es tan importante tener esa retroalimentación por parte de nuestros amigos oyentes de la comunidad, de quienes nos sintonizan en los barrios, en las cooperativas, en la zona rural también están pendientes desde muy tempranito y se enganchan todo el día con la programación de este medio de comunicación. Así que un abrazo para nuestros hermanos agricultores, nuestra linda gente del campo que está ahí en nuestra sintonía. Mi nombre es Elizabeth Yetón. Así iniciamos este espacio de noticias y vamos a darles a conocer la agenda de entrevistas que tendremos para esta jornada informativa. Hoy estará con nosotros Olger Toro, quien es intendente de policía del Cantón Santo Domingo, para hablar con él sobre los operativos de control por supuestas ventas de turno en los alrededores del registro civil. Es lo que les comentábamos justamente el día de ayer, tras denuncias también de los ciudadanos, quienes se han visto afectados porque lamentablemente no obtienen de forma normal un turno en el registro civil, ingresando a la plataforma, no han tenido acceso, pero van a los cybers que están a los alrededores de las oficinas del registro civil y mágicamente obtienen los turnos sin ningún problema, pero obvio no es gratis a cambio de algún rubro económico. Hablaremos con el intendente sobre este y otros operativos que están realizando en nuestra ciudad. Así que si usted tiene alguna inquietud, pregunta o incluso denuncia que hacer en vivo, con toda confianza aprovechamos que está la autoridad para que pueda de alguna forma resolver alguna situación que usted tenga que comunicar a esta hora de la mañana. Así que esa es nuestra agenda de entrevistas que compartiremos con ustedes a través de 104.5. Voy por un breve corte comercial y regreso con más información porque les vamos a hablar de las filtraciones que están poniendo en riesgo los espacios culturales de Santo Domingo. La humedad y no solo eso, el deterioro de una parte de la cubierta afectan las instalaciones de la Casa de la Cultura. Una campaña solidaria se está realizando para reunir material y evitar mayores daños en la infraestructura de espacios culturales. ¿Cuáles son esos espacios culturales? Ya les vamos a contar al regreso del corte. Volvemos.
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0: Estamos de regreso con más noticias y ponga mucha atención porque se están haciendo controles a gasolineras y distribuidoras de gas aquí en Santo Domingo. Todo esto en medio de denuncias por parte de los ciudadanos relacionadas con posibles irregularidades en los precios y sobre todo en el despacho de combustible. Las autoridades están realizando operativos de control en gasolineras y centros de expendio de gas aquí en la ciudad, porque no puede ser posible que se altere el precio oficial de la bombona de gas de uso doméstico y mucho menos que no se venda combustible, porque no habría necesidad de justamente de pronto no vender a los vehículos que llegan a las gasolineras por busca de combustible, porque no habría ningún tipo de desabastecimiento, y por ello las autoridades están realizando los controles respectivos para evitar cualquier tipo de especulación. Esto en cuanto a las denuncias que se han presentado por parte de los ciudadanos en medio de la inconformidad cuando van a adquirir la bombona de gas y resulta que en los centros de distribución les dicen que está más caro por el tema de la subida del combustible o cualquier otro pretexto para sorprender a los ciudadanos. Así que usted no se deje engañar. Lo que tiene que saber es que el precio oficial de la bombona de gas se mantiene, no ha habido ningún tipo de incremento. Y si eso está pasando cerca de su sector, denúncielo, porque no hay motivo para que se haya incrementado el precio y peor aún para decir que las gasolineras están desabastecidas de combustible. Así que mucho cuidado. Aporte también con las autoridades con sus denuncias para que las personas que están justamente en esta línea de la especulación sean sancionadas. Son las 11 de la mañana con 50 minutos y en medio de todo esto, también las quejas de los ciudadanos en el tema de la seguridad, porque entendemos que la intendencia hace operativos para el control de precios, ya decíamos, del gas, también por vivezas, digámoslo así, por parte, no todos, pero de algunos que tienen sus cybers alrededor del registro civil, que venden supuestamente turnos o le dan un turno a cambio de algún rubro económico. También están las denuncias por parte de los ciudadanos en el tema de que hace falta mayor patrullaje para garantizar seguridad. Según los ciudadanos, los patrullajes policiales se están reduciendo por falta de vehículos y también lamentablemente algunos vehículos con los que cuenta la policía es como no tenerlos porque no están operativos, están dañados, están en mantenimiento o no tienen el recurso para finalmente ya ponerlos en marcha para que sean utilizados por los integrantes de la Policía Nacional y puedan hacer su trabajo. En especial en la Concordia. Allí la Policía de la Concordia cuenta actualmente con apenas 6 patrulleros en funcionamiento. Varias unidades permanecen fuera de servicio debido a los daños mecánicos que todavía no se los supera. Los patrullajes policiales están limitados en el cantón La Concordia, debido justamente a los problemas que enfrenta el parque automotor, donde varios vehículos permanecen fuera de servicio por desperfectos mecánicos que hasta ahora se arreglan. Una fuente policial manifestó que actualmente solo se trabaja con 3 patrulleros en la ciudad y que uno, es decir, un patrullero que está en cada parroquia, apenas puede cubrir ciertos sectores. Y eso justamente afecta porque en medio de la falta de patrullajes está la delincuencia, que se aprovecha justamente de aquello. Y lamentablemente no se puede cumplir con los operativos que se estructuran en las denominadas zonas calientes de la Concordia, porque tenemos, por ejemplo, 8 carros dañados allá en la Concordia que están arrumados en los patios del hotel donde se hospedan los compañeros policías. Esa fue incluso parte de las declaraciones de un integrante de la Policía Nacional que también ratificó el problema, no lo escondió, sino que dijo que lamentablemente, pues debido a ello, a que los vehículos no están en óptimas condiciones, ellos tampoco pueden hacer el trabajo de manera eficiente. Son varios vehículos, varios patrulleros que llevan ya más de 6 meses fuera de servicio debido a averías mecánicas. Imagínense en 6 meses que no se puede hacer un control, un verdadero operativo, patrullajes constantes, ha hecho que la delincuencia vaya creciendo justamente, o los actos delictivos en este cantón. Estamos hablando del cantón La Concordia. Además de los vehículos averiados, existen también motocicletas que están en mal estado en el patio del comando de la policía, que tampoco están operativas. Es decir, no solo los vehículos, también las motocicletas. ¿Cómo hacen su trabajo la Policía Nacional? Nos preguntamos, en medio de ese combate que se quiere a los antisociales o a la delincuencia, pues bueno, ahí la ciudadanía simplemente en el Cantón La Concordia está más vulnerable, porque obviamente los policías no tienen las herramientas que necesitan para hacer sus trabajos de manera constante. Según se indicó, en algunas ocasiones son los propios uniformados quienes deben invertir dinero de su bolsillo para reparar las unidades y poner nuevamente en funcionamiento. Es triste lo que está pasando. Hay carros y motocicletas dañadas, y por eso a veces no entiende la ciudadanía que no podemos llegar a los puntos cuando se emite alguna alerta de emergencia, algún robo o alguna situación delicada por temas de delincuencia. No pueden llegar a tiempo, no porque no quieren, sino porque no tienen para movilizarse ni motocicletas y peor aún vehículos. La situación es bastante complicada en ese cantón. Hay carros y motocicletas dañadas. Pero a veces la ciudadanía, como decía la policía, no entiende y les juzgan sin tener de pronto conocimiento de lo que está pasando y las limitaciones que tiene la Policía de La Concordia para trabajar en varios sectores catalogadas como zonas rojas o puntos rojos, es decir, lugares donde hay mayor estadísticas de robos, de delincuencia y obviamente incluso de intimidaciones a los ciudadanos. Ojalá se pueda superar este problema, porque al menos en La Concordia esa es la realidad, y que quizás no sucede solo en este segundo cantón de nuestra provincia Sáchila, sino que habrán otros sitios, otros lugares donde también están pasando por este tema, pero algunos tienen miedo a denunciar y los ciudadanos prefieren colaborar para reparar los vehículos, para poner combustible, para reparar las motocicletas. Pero en el caso de La Concordia, ahí no hay colaboración ciudadana, sino que más bien, como lo ha dicho un propio policía, tienen que sacar de su bolsillo para reparar las motos y poder hacer los patrullajes que corresponden. Pero hay momentos donde ya el bolsillo no alcanza, no pueden extenderse más, y ahí es cuando definitivamente piden para que las autoridades puedan reparar estos vehículos que tienen 6 meses parados y esto no está dando resultado, más bien la delincuencia está ganando terreno porque la policía no puede hacer su trabajo. Esperemos que se designen los recursos que se requieren. Entendemos que en la administración pública es bastante engorroso el tema del proceso y de los trámites para asignar recursos, pero ya han pasado 6 meses. ¿Eso qué quiere decir? ¿Están en proceso? ¿Iniciaron? ¿Van a iniciar recién? La ciudadanía necesita una respuesta, porque todos los días está vulnerable ante la delincuencia y una respuesta se les tiene que dar. Vamos por un corte comercial, 11:56 y volvemos enseguida para contarles que las filtraciones en varios espacios culturales está limitando el trabajo aquí en Santo Domingo, y no solo eso, sino que pone en riesgo las estructuras. Por eso se ha llamado la atención para que se pueda poner los ojos en estos espacios y no se sigan deteriorando. Volvemos con eso, no se vayan.
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Estamos de regreso, son las 12 del mediodía con un minuto. Gracias por ir en nuestra sintonía a través de 104.5. Con nosotros van bien informados. Ya les vamos a actualizar el estado de las vías para que también conozcan cómo están las vías de nuestro país a esta hora de la tarde. Y bueno, les decíamos antes de irnos al corte que lamentablemente las filtraciones están poniendo en riesgo varios espacios culturales aquí en Santo Domingo. La humedad. Y no solo eso, también el deterioro de una parte de la cubierta afectan a las instalaciones de la Casa de la Cultura. Una campaña solidaria se va a realizar para reunir materiales y evitar mayores daños en estos espacios. El deterioro de una parte de la cubierta está poniendo en riesgo las actividades que se desarrollan en la Casa de la Cultura Núcleo Santo Domingo de los Áchilas. Ante esta situación, se ha emprendido una campaña solidaria para conseguir materiales y que permita justamente la intervención en esta área que está afectada. La iniciativa es presidida por Aaron Álava, él es el director provincial de la entidad cultural, junto con el concejal Julio César Calero, y también el periodista Miguel Mena Villa Gómez. Lo que están buscando es reunir al menos 40 láminas de duratecho de 6 metros de longitud y alrededor de 20 vigas para poder reemplazar la estructura deteriorada. Lamentablemente, después de la falta de recursos y también el poco apoyo que hay hacia la cultura, y no se diga hacia estos espacios que sirven tanto para fomentar justamente aquello en nuestro cantón, se han reunido no solamente el director, también el concejal y un periodista de Santo Domingo, nuestro compañero Miguel Mena Villagómez, y qué bueno que se unan para esta noble causa, porque a veces esperar de las autoridades es esperar que termine dañándose la infraestructura y genere daños mayores, y por eso han tomado la iniciativa y están con esta campaña solidaria. Álava explicó, es decir, el director de la Casa de la Cultura Núcleo Santo Domingo, que la humedad es uno de los principales enemigos de cualquier edificación y que los daños ya están afectando otros espacios de la institución, gravísimo si no se actúa rápido. Precisó también que la Casa de la Cultura no puede invertir recursos de reparación de la zona afectada, que está ubicada en el segundo piso, debido a que esa infraestructura está bajo la responsabilidad del municipio. Además, indicó que las vigas de madera presentan ya un avanzado deterioro por acción de las termitas y que los clavos ya no cumplen adecuadamente su función, provocando obviamente que las láminas se levanten y permitan el ingreso del agua hacia este espacio. Esta situación está afectando fuertemente el piso utilizado para las actividades de danza, cuya estructura comienza a deteriorarse. Imagínese usted cómo pueden practicar danza en estas condiciones. Es riesgoso para la integridad de los chicos, de quienes justamente aprenden este tipo de actividades culturales. Y por eso se hace un llamado a todos los ciudadanos de Santo Domingo a poner un granito de arena. Miguel Mena manifestó que ya han iniciado acercamientos con empresarios y profesionales de la localidad, varios de los cuales han mostrado su disposición de colaborar con la entrega de materiales para apoyar. Es decir, la gestión ya empezaron, no están esperando a ver qué pasa con esos corazones solidarios. Pueden también aportar, por supuesto, pero ellos ya empezaron a tocar puertas con el sector empresarial de Santo Domingo para que de alguna forma también puedan apoyar y mejorar justamente este espacio. Por su parte,

0: Julio Calero señaló que la campaña lo que busca es sumar esfuerzos de personas, instituciones y empresas que están comprometidas con el desarrollo cultural de la provincia. Hay cientos, no 10, no 20, cientos de niños y jóvenes que participan en actividades artísticas y culturales, y no se puede permitir que el deterioro de la infraestructura afecte estos espacios de formación y expresión cultural. Al contrario, lo que más necesitamos es espacios de este tipo, y los pocos que tenemos, como en la Casa de la Cultura Núcleo Santo Domingo, están deteriorados, se están dañando, y si no se hace algo rápido, esta situación puede empeorar y quedarían cientos de niños sin poder aprender, sin poder ingresar a sus clases de arte, de danza, de cultura. Y lamentablemente, pues desde las autoridades no ha habido, digamos así, una respuesta positiva, porque si no, no se habría llegado a esta situación donde ciudadanos, concejales tengan que sumarse para que finalmente reciba atención esta área y se supere el daño. El concejal manifestó que el inmueble donde anteriormente funcionó la Escuela 9 de Octubre pertenece al municipio, y esto fue entregado en comodato a la Casa de la Cultura. También dijo que aunque la institución ha realizado adecuaciones en varias áreas, es indispensable intervenir los espacios que presentan daños para evitar mayores afectaciones, sin duda alguna. Si ya hay un daño, no se puede permitir que avance, porque la situación puede empeorar. Asimismo, hizo un llamado a la corresponsabilidad institucional para preservar un lugar que constituye un referente del arte y la cultura aquí en Santo Domingo. Siguen tocando puertas y agradecen a quienes ya están sumando apoyo, pero lo importante es que la cultura salga fortalecida y que estos espacios continúen sirviendo a la comunidad, que es lo más importante. La campaña no contempla la recepción de dinero en efectivo, todo lo contrario, los interesados pueden colaborar exclusivamente con láminas de duratecho o vigas. Así que si usted puede hacerlo, adelante, hágalo y contribuya para mejorar y reforzar estos espacios en su infraestructura. Estructura y que más niños sean beneficiados con los servicios que ofrece la Casa de la Cultura Núcleo Santo Domingo para fortalecer justamente el arte y la cultura en nuestra provincia. Así que ya lo saben, se invita a los ciudadanos para que pongan un granito de arena y se pueda superar este deterioro de infraestructura en la Casa de la Cultura, espacios que sirven justamente para los menores de edad, para cientos de jóvenes y niños que justamente son parte de proyectos culturales que ofrece la Casa de la Cultura. Bien por el concejal, bien por Miguel Mena Villagómez, un ciudadano, periodista, profesional de la provincia, que no es la primera vez que se involucra en este tipo de actos sociales. Lo hemos visto siempre de manera permanente, así que entendemos y sabemos que los corazones solidarios de Santo Domingo nunca se hacen esperar, así que todos sumemos con un granito de arena para que se fortalezca la cultura en nuestro cantón. 12 del mediodía con 8 minutos. Y ponga mucha atención a la siguiente noticia de último momento que comparte justamente la Policía Nacional. Si nos ayuda Wellington proyectando las fotografías del resultado del trabajo que desarrolla la policía en nuestro cantón. Y según el boletín de prensa, la Policía Nacional del Ecuador, de la subzona Santo Domingo de los Áchilas, a través del distrito La Concordia, ejecutó un importante operativo que permitió la aprehensión de dos ciudadanos por presunta participación en delitos de asalto y robo de motocicleta, además de la recuperación de una motocicleta reportada como robada. El procedimiento se desarrolló el día jueves 4 de junio, correspondiente al operativo denominado STARK, enfocado en la lucha contra el crimen organizado y los delitos contra la propiedad. Como resultado de estas acciones, fueron aprehendidos los siguientes ciudadanos: el Clito Agustín B., de 44 años de edad, nacionalidad ecuatoriana, quien registra antecedentes penales por robo, además de CABP, menor de edad, nacionalidad ecuatoriana, quien no registra antecedentes penales. De acuerdo con las investigaciones preliminares, los ciudadanos pertenecerían presuntamente al grupo de delincuencia organizada dedicada al robo de motocicletas y otros delitos conexos casos. Durante el operativo se logró la recuperación de una motocicleta que estaba reportada también como robada y el levantamiento de varios indicios vinculantes, entre ellos una motocicleta marca Suzuki, reportada como robada, un arma de fuego tipo revólver calibre 22, 6 cartuchos calibre 22 sin percutir, un teléfono celular, 2 llaves de motocicleta, varias prendas de vestir y accesorios presuntamente utilizados para el cometimiento de los hechos delictivos, además de 2 mochilas, según lo informa la Policía Nacional. Los indicios encontrados y la motocicleta recuperada fueron ya trasladados, ahí pueden ver ustedes la ropa que se utilizaba para cometer sus fechorías, y en la motocicleta también, que se está proyectando en pantalla, que fue recuperada y que estaba reportada como robada, de marca Suzuki. Según los indicios que encontraron por parte de la policía, todo lo que se encontró más bien fue ingresado al Centro de Acopio de Indicios y Evidencias de Santo Domingo en los patios de retención vehicular respectivamente bajo la respectiva cadena de custodia. La policía reafirma su compromiso de continuar ejecutando operativos focalizados para combatir la delincuencia organizada y garantizar la seguridad ciudadana en nuestra provincia. Ahí están los angelitos también, que fueron detenidos 2, uno mayor de edad y otro menor de edad, el mayor de edad con antecedentes penales. Esperemos que sigan ejecutando este tipo de operativos para hacerle frente a la delincuencia y sobre todo se ponga atención en la Concordia, ya que la Policía Nacional tiene problemas con vehículos que están 6 meses sin ser atendidos porque están dañados, incluso motocicletas. Y seguro tendremos mejores resultados si les dan las herramientas a la policía para que hagan su trabajo efectivo. 12 del mediodía, 12 minutos. Antes de irnos al corte, voy a presentarles, amigas y amigos, la actualización del estado de las vías. Recuerde que también más adelante estará con nosotros el intendente Olger Toro para dialogar sobre los operativos que están desarrollando para evitar la especulación de precios tanto de gas como, por ejemplo, del tema de la gasolina, que algunos usuarios han denunciado que van a tanquear y resulta que les dicen que no hay, o incluso algunos vivitos por ahí quieren cobrar de más. Vamos con el estado de las vías. Ya está con nosotros Ángelo Ávila.
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2: A la audiencia de Flama Noticias que nos escucha a esta hora de la tarde. Así es, nosotros a esta hora les compartimos el reporte de las vías aquí en nuestra provincia. Les contamos que la vía Aloac Santo Domingo se encuentra habilitada, vía Las Mercedes Los Bancos habilitada, vía Santo Domingo Quinindé habilitada, vía Santo Domingo El Carmen habilitada, vía Santo Domingo Luz de América habilitada, vía Santo Domingo Quevedo habilitada, vía La Concordia Puerto Nuevo habilitada y vía Vallehermoso Los Bancos habilitada con restricción para vehículos pesados debido al puente en mal estado. Ese es el reporte que nos da a conocer el ECU 911 a esta hora de la tarde. Así que si usted se encuentra viajando, le recomendamos conducir con precaución.

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4: Doce del mediodía con 20 minutos, estamos de regreso y queremos agradecer la presencia a esta hora de la tarde del Intendente General de Policía del Cantón Santo Domingo, Olger Toro. ¿Cómo está, Intendente? Buenas tardes.
5: Buenas tardes, saludos cordiales a toda la ciudadanía desde la Gobernación y desde la Intendencia General de Policía.
4: Muy bien, hay varios temas que queremos dialogar con usted, pero empecemos por el tema del registro civil, de los operativos que realizaron justamente en los alrededores de esta entidad para verificar que no se esté vendiendo turnos, porque esto ha sido algo que se ha venido denunciando desde hace mucho tiempo por parte de los usuarios, quienes quieren hacer sus trámites de el tema de la cédula, de pasaportes, entre otros, que lamentablemente ingresan a la página del registro civil y no pueden obtener turnos, pero es tan rápido y ágil cuando usted va a un cyber cercano y le dan el turno, pero no gratis, sino a cambio de algún rubro económico, y ahí es cuando nos preguntamos cómo es que ellos sí tienen acceso y el ciudadano común y corriente que quiere hacerlo sin necesidad de pagar un centavo, no puede.
5: Sí, buenas tardes. En realidad, estamos conscientes de esta problemática y justo por eso es que coordinamos entre las instituciones que están a cargo de este control, como son el SRI, Intendencia, Comisaría, el personal del mismo Registro Civil de Quito, en este caso de Planta Central, para que puedan realizar estos controles. Realizamos dos operativos, uno el lunes, otro el miércoles. El miércoles ya fue un poco más concreto a todos los locales. Los visitamos.
4: ¿Y qué encontraron?
5: 13 locales visitamos.
4: ¿En esos 13 locales qué encontraron, Intendente?
5: Bueno, se revisaron en esos 13 locales 20 servidores, 20 computadoras, en realidad, junto con los servidores del, también que registramos del registro civil. En muchos servidores tienen información de personas civiles, como por ejemplo, en los servidores se encuentran las copias de partidas de nacimiento, procesos de que han realizado para sacar turnos, uh-huh. procesos que han realizado para sacar copias o pasaportes. Entonces,
4: ¿y qué respuesta les dieron?
5: Bueno, en realidad,
4: casi que una sucursal del registro civil.
5: Sí, bueno.
4: Por todo lo que han encontrado.
5: Hay muchos videos que ya la información la habían borrado, en realidad, de lo que sé el encargado, porque hay un técnico que de cada del registro civil, vinieron cuatro, y de los cuatro justamente se llevaron esas novedades para hacer el informe. Sin embargo, cinco establecimientos ya fueron también citados ya por parte del SRI también. Uh-huh. Y estamos a la espera de los informes que arroje justamente lo que los técnicos llevaron. Sin embargo, el control sirve también para que las personas que están yendo a hacer los trámites no tengan que acudir a un tramitador, porque el registro civil está ofreciendo en forma directa los turnos. Uh-huh. Inclusive ya no están sacando por la página. Entonces, es necesario que la gente no se acostumbre a fomentar la corrupción, porque eso es fomentar la corrupción, pagar a un tramitador.
4: Claro.
5: Entonces, es el operativo no solo sirve para que los establecimientos lleven bien sus procedimientos en cuanto al si es un cyber, si es un lugar donde sacan copias o tramita algo, se lo puede tramitar, pero también hay falencias en que no están facturando, no están
4: están evadiendo impuestos.
5: Exactamente, no están cumpliendo con la ley tributaria.
4: Ok, pero ¿qué respuesta les dan cuando se observa que ellos sí tienen acceso al sistema para obtener turnos y venderlos? Porque bien usted mencionaba, los ciudadanos no deberíamos caer en esto, ¿no? Para no incrementar esta red de personas que venden turnos. Pero también hay que ponerse del lado del ciudadano. Imagínese usted, quieren un turno para sacar la cédula. No obtienen, y no por un día, sino por semana. Algunos les ha tocado hasta esperar meses. Frente a ese tiempo dilatado, no les queda de otra que acudir a los tramitadores porque les sacan rápido para el otro día, o quizás tienen que esperar pasando un día, pero imagínense pasar esperar poco a esperar más de un mes si es que lo hace sin tramitador. Entonces es como que todo estuviera creado para que vayan hacia los tramitadores.
5: Bueno, en realidad la mayoría de los locales ya no disponen de los turnos en sí, y las computadoras se puede evidenciar, porque esta modalidad que había antes de sacar los turnos en línea ya no la tiene el registro civil, ya no ofrece ese servicio. Sin embargo, aparte de los servicios en el registro civil, hay muchas brigadas que el gobierno implementa, sobre todo en las parroquias, en las zonas rurales e inclusive en muchos de los barrios de aquí del cantón. Uh-huh. Entonces, se da atención constantemente, cada semana por lo menos hay una brigada que sale fuera del registro civil y atiende. Uh-huh. Entonces, simplemente la ciudadanía no se está informando. Sí, no se está informando. Uh-huh. Lastimosamente la ciudadanía no se informa. Y el hecho de pagar a un tramitador, eso es fomentar la corrupción.
4: Recuerde que también vienen de la zona rural. Es decir, es un poco complicado a veces que ellos estén al tanto de en qué espacios están para poder hacer sus trámites.
5: Ahí sí le discrepo, porque en realidad los tenientes políticos trabajan en territorio, y cuando hay la brigada les avisan al personal de su parroquia, de uh-huh. su recinto. Entonces, la gente inclusive
4: acude. Pero eso, por ejemplo, se reflejaría en el número de personas que hagan los trámites, porque de pronto todos pueden enterarse y resulta que no pueden ese día acudir a la brigada y no hacen el trámite. Entonces, eso debería reflejar en el número de personas que aprovechan estas brigadas. Si son 100, 200, 250 personas, quiere decir que estamos llegando. Pero si son pocas, 20, 30, 40, es mínimo. Quiere decir que esas personas que no aprovecharon las brigadas tendrán que salir a la oficinas del registro civil para hacer sus trámites. Ahí me imagino que ustedes harán una evaluación para ver si hay efectividad en lo que están haciendo.
5: Bueno, con todo, podría ser que sea el problema de que no se realicen muchos. No tengo la estadística en realidad del registro civil. Sin embargo, el trabajo que se realiza es justamente para eso, para ayudar a que la población no tenga inclusive que venir al registro civil, sino acuda a las jornadas que se hacen para que estén los servicios junto al pueblo, a la ruralidad en este caso. El registro civil, por ejemplo, hay un proyecto para, me parece que para hacer dos sedes más. Entonces, ojalá se cumpla y se dé una mejor atención a futuro. Sin embargo, la idea, como le digo, la idea de, en cuanto a mi competencia, es tratar de cortar la corrupción.
4: Exacto. Porque, entonces, intendente, esto se parece mucho a la Agencia Nacional de Tránsito. Y bastante. Es igual allá, tienen que pagar tramitadores para obtener los turnos, van allá, no les atienden, madrugan, les atienden después de 2-3 días. Entonces, es difícil arrancar la corrupción, lo entendemos. Están en ese proceso, pero mientras se logran los resultados, también hay ciudadanos afectados y entendemos lo que usted dice, o sea, un llamado para que la gente no opte por los tramitadores, pero en medio de la necesidad de realizar sus trámites, ¿qué les queda? Entonces, por eso, ojalá puedan reforzar el trabajo que hacen para evitar este tipo de actos de corrupción y así, con confianza, pues la ciudadanía ya no necesitaría tramitadores y hace los procesos de manera directa con las agencias, sea del Registro Civil o de la Agencia Nacional de Tránsito. Pero bueno, ese es otro tema aparte que solamente lo ponía en comparación porque más o menos está así la situación. Pero si en el Registro Civil las cosas funcionan bien, entonces ya no hay necesidad de tramitadores. Entonces tampoco es que sea toda la culpa del ciudadano, ¿no? Porque es complicado, los dos lados. Pero si ya comienza a mejorarse con la extensión, digámoslo así, de otras oficinas del Registro Civil aquí en Santo Domingo, quizás eso va a evitar aquello.
5: Sí,
4: se va a atender a más personas.
5: Concuerdo en la necesidad que existe, es grande. La provincia, recordemos que ha crecido, tenemos más de 500,000 de habitantes y hay la necesidad. Así esperemos es. Que justamente se tomen estas decisiones de hacer otros centros. Y a la gente, en realidad, yo pienso que no porque a veces no se tenga el tiempo, se tiene que ir a tramitar con una tercera persona y pagar. Porque muchas veces eso hace que esa gente, el tramitador, se duplique, vengan dos, vengan tres y se fomente más. Claro. Mire que ahí.
4: Pero la agencia sería la encargada de cortar eso. Simplemente no permitir que accedan al sistema ciertas personas, porque me imagino que hay que ingresar datos, algún tipo de información. Entonces, ellos pueden verificar quiénes están obteniendo demasiados turnos o cómo se está desarrollando y desde ahí cortar para que no haya tramitadores.
5: Justamente en eso estamos. Eso estamos justamente el personal que vino. Revisó también la información de las computadoras del Registro Civil.
4: Eso servirá para ir identificando.
5: Y
4: ¿no?
5: se necesita obviamente cortar a esa gente que se involucra o está involucrado, que en toda institución,
4: porque
5: lastimosamente
4: mientras
5: estén
4: ellos, sí va a ser difícil que la gente no los utilice. Va a ser complicado, porque van a estar metidos ahí bloqueando turnos para poder tenerlos listos para quien desee a cambio de un recurso económico. Entonces, si se comienza a hacer un trabajo así de investigación y se corta desde la agencia, eso sí serviría para bajar a los tramitadores.
5: En todo caso, quiero informar a la población que justamente esas acciones que estamos realizando están encaminadas a ese caso puntual, a ubicar a las personas que cometen estos actos
4: y sancionar,
5: sacarlos de las instituciones, porque la corrupción es el mal en realidad que tenemos en todas las instituciones.
4: Es que, intendente, si hay un tramitador es porque también alguien dentro de la agencia le está permitiendo o está trabajando de la mano con ese tramitador. Entonces, bueno, que se empiecen las investigaciones, se identifique a los malos funcionarios, se haga una depuración. Solo eso va a eliminar o a disminuir los tramitadores que se han duplicado, triplicado y una gran cantidad que hay alrededor de la Agencia del Registro Civil.
5: Así es, entonces, de nuestra parte el trabajo continúa, de la parte de la población se requiere también la colaboración, ¿no es cierto? Uh-huh. A veces es bueno también
4: denunciar,
5: lastimosamente dicen, no, pero es que estoy afectándole a la persona que se gana su pan de cada día, pero no se dan cuenta que esa actividad fomenta la corrupción y que hace daño a la institución, hace daño a toda la población, porque se siente afectada, porque imagínense, una persona que saca su turno normalito tiene que esperar. ¿Sabe por qué pasa que hay mucha gente? Porque a veces esos turnos entran clandestinamente y atienden a otra persona. Entonces, es un problema que hay que corregir. No solo en el registro civil, como usted mismo dice, tal vez en tránsito y otras instituciones.
4: Que ahí siguen los problemas. Bueno, ojalá se los supere.
5: Y en eso estamos. En eso estamos tratando de apoyar y corregir y arrimar el hombro para que se corrijan estos problemas que hay.
4: Muy bien. Y ojalá también nos puedan contar a futuro cómo avanzan las investigaciones, de todo lo que ustedes han podido encontrar, cuántas personas van a ser sancionadas y que no quede ahí, porque también un poco la desilusión del ciudadano es que hace su denuncia, se arriesga a denunciar porque tiene mucho miedo a represalias y lo denuncia, pero a veces no hay resultados. Entonces también está el otro lado, de las autoridades que puedan dar seguimiento a esas denuncias y sobre todo que dé resultados. Así y vamos a estar pendientes de lo que suceda, de todo lo que ustedes hayan encontrado y los sancionados. Ahora, con el tema de las de la venta de gas, voy por un corte comercial, ya nos cogió los comerciales y regreso enseguida, intendente, para que nos cuente qué han encontrado. Sabemos que los ciudadanos están denunciando que nuevamente se está incrementando o no se está respetando el precio oficial de la bombona de gas de uso doméstico, que está pasando con las gasolineras, hay combustible, no hay combustible, para que nos cuente qué novedades ha encontrado en este sentido. Voy por un corte.
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4: Estamos de regreso, 12 del mediodía con 34 minutos en diálogo con el intendente general de policía del Cantón Santo Domingo, Olger Toro. Intendente, ¿qué está pasando con, en este caso, los locales o los espacios autorizados para vender gas de uso doméstico? Los ciudadanos denuncian que no se está respetando el precio oficial. ¿El precio oficial cuál es? Para que quienes de pronto hayan sido ya sorprendidos, conozcan y no se dejen sorprender.
5: Bien, la población tiene que estar consciente de que el valor a pagar en una distribuidora de gas oficial es 1,65 centavos, un dólar con 65 centavos. Entonces, este valor es el oficial y es el que todos los distribuidores en la distribuidora pueden vender. Sin embargo, cuando uno recibe el gas en un vehículo que viene y lo distribuye,
4: los repartidores en las cooperativas y barrios,
5: y el precio no es regulado porque obviamente depende muchas veces del recorrido que haga, del sector, sea inclusive a veces alejado de la parte urbana, en la parte rural. Pero en los depósitos que están legalmente funcionando, que tienen los permisos legales, el precio es de 1,65. Y la ciudadanía, aquí le hago la invitación a que cuando usted vea que le suben de ese precio, así sea 5 centavos más, denuncie. Nosotros acudimos todas las semanas a denuncias en estos establecimientos y las sanciones con la Agencia de Regulación de Control de Hidrocarburos es fuerte, para ellos es fuerte.
4: ¿Cuál es la sanción?
5: No es clausura, pero es fuerte.
4: ¿Sanción económica?
5: Económica, sí. Uh-huh. Una sanción que va más allá de los 10 salarios básicos.
4: Wow, es bastante. Pero ¿cuántos distribuidoras de gas autorizadas se han logrado identificar en esos operativos que no respetaban el precio oficial?
5: Por lo menos yo, en lo que va de este mes, he sancionado a tres.
4: Tres, ok. ¿Y qué le responden? ¿Qué le dicen? Porque al ciudadano lo que
5: lastimosamente no pueden negar que
4: vendieron.
5: No, porque los encontramos en flagrancia.
4: Ok.
5: O sea, vendiendo a las que se les sanciona es en flagrancia. Uh-huh. Justamente están vendiendo y le preguntamos a la señora que acaba de comprar en cuánto compra. Por lo general en $2.
4: Dos dólares.
5: Entonces, y como estamos ahí con las entidades ubicados, uh-huh, no pueden negar a la flagrancia y se les sanciona.
4: Porque también otro argumento es que ellos tienen, entiendo, un porcentaje de gas de uso doméstico para venderlos en los carritos distribuidores y otro porcentaje para vender ahí, uh-huh, en la distribuidora. Uh-huh. Y en muchos casos se ha dado que les dicen que ya no tienen, se les terminó. Y como ya el carrito estaba listo y preparado para salir, y como el gas está en el carrito, entonces como está ya en el carrito, ya no es precio de distribución,
5: de la distribuidora,
4: sino ya de recorrido. Y ya le suben a $3, 3,25.
5: Esa es una viveza ya. De igual forma, mire, los establecimientos de distribución de gas, teniendo almacenado el gas en las bodegas, no se pueden negar a la venta del cilindro, no pueden decir ya está vendido. Eso también
4: ya
5: yo
4: cumplimos,
5: les invito,
4: con el porcentaje, suelen decir, y ya tengo solamente para la venta de distribución.
5: Les invito a hacer las denuncias formales para nosotros ir a investigar. Pueden llamar al 911. Okay. Es fácil, llaman al 911 y esa denuncia se la recibe y yo la recepto directamente del 911. Y okay, acudimos.
4: ¿La dirigen a la intendencia, sí, del 911?
5: Al 911, okay. Tengo una queja, tengo una denuncia en tal distribuidora de tal sector, el precio no es el oficial, punto. Uh-huh. Con esa denuncia nosotros nos hacen conocer, estamos en constante contacto con el 911 y yo recibo justamente las denuncias del 911, uh-huh, cada semana.
4: Por acá me dicen, es que no solamente es eso del carrito que nos venden más caro, sino que también el tema del combustible y otros peros más para que la gente pague $2. O sea, cualquier argumento
5: vale.
4: Es válido para justificar el incremento del precio.
5: Bueno,
4: para el ciudadano que necesita y termina pagando.
5: El ciudadano que va y acude a los distribuidores oficiales no puede pagar más de 1,65. Ese es el precio oficial. Les invito a que denuncien cuando no cumplan este precio los distribuidores. Y más que todo, cuando usted haga la denuncia, eso le digo, llame al 911 sin temor a que le vayan a ver una represalia, uh-huh, porque a lo mucho inclusive puede dar un nombre ficticio. Lo importante es el local. El local.
4: Okay, que dé la dirección exacta para que puedan ustedes como intendencia
5: acudir.
4: Muy bien. Ahora, nos decía, con los carros distribuidores no hay quien controle el precio por el tema de que tienen que salir, consumir
5: llantas. No hay un precio oficial.
4: Pero tampoco quiere decir que pueden poner el precio que ellos quieran. O sea, ¿deberá existir algún promedio?
5: No hay un precio oficial, pero fluctúa entre 3,350 el precio. No he visto que pase de ese valor.
4: Ok.
5: 3,350 es el precio que distribuyen los vehículos, los camiones.
4: Pero si le venden en 4, no cabe la denuncia aquí. Porque como no hay quien controle el precio de los distribuidores, de los carritos.
5: En el vehículo en realidad no hay cómo controlar el precio. porque mucho depende de la distribuidora de dónde está haciendo el recorrido. Claro. En realidad es difícil, difícil. Por eso es mejor la ciudadanía.
4: ¿Y es complicado regular a futuro eso?
5: Tendríamos que ver, tendría que preguntar, consultar con el ARCH, porque en realidad ellos son los que regulan todas estas disposiciones. Nosotros ayudamos como entes de control, justamente salimos a los operativos con ellos para dar validez a la operación. Okay. Sin embargo, ellos netamente son directos en cuanto a los precios, a las medidas que se toman, inclusive a las sanciones económicas.
4: Okay. Ahora, ¿como intendencia irán a las tienditas de barrio? Porque también se conoce que venden, aunque es prohibido.
5: Es prohibido. Inclusive, obviamente, ahí se le puede clausurar hasta la tienda, porque obviamente eso acarrea ya un riesgo. Vender en un establecimiento que no está autorizado es un riesgo. Yo creo que tiene que tener permisos de bomberos, uso de suelo, intendencia, las tiendas. Entonces, la tienda tiene su actividad específica.
4: De tienda.
5: No puede vender gas.
4: O sea, está prohibido. Está si prohibido. Tenga todos los permisos que usted menciona, está no prohibido. Puede vender
5: gas. No puede vender gas. No puede. Inclusive, eso hay que, posiblemente las personas que lo vean, denunciarlo. ¿Por qué? Porque eso, tener gas almacenado en una cantidad excesiva, peligros, en un lugar que no está adecuado, puede dar, y puede peligro para, y si peor es una tienda que está en medio de un barrio.
4: Así es.
5: Es un peligro.
4: Uh-huh. Ahora, intendente, ¿qué pasa con las gasolineras? Bueno, ¿hay abastecimiento de combustible? ¿Los conductores denuncian que no les quieren vender? ¿Cómo está la situación? ¿Qué han podido ustedes identificar?
5: Aquí está normal. Okay. El problema, bueno, sí hubo un problema en Pichincha, de lo que yo conozco, pero aquí está normal. Hemos estado en este control cada semana. Salimos justamente en la mañana, si no me equivoco, tenían los comisarios un operativo también. Por lo general, los jueves y viernes tenemos operativos de control.
4: Ok.
5: En cuanto a esto, sí hay novedades, pero pocas. Ahí cuando encontramos una de las pistolas de combustible que no marcan el valor exacto, se le clausura. Entonces por ahí ustedes van a ver alguna gasolinera que está clausurada
4: el equipo específicamente,
5: no toda la gasolinera, okay, porque se le clausura el equipo, porque se le revisa y en la otra posiblemente sí está normal. Tiene una sanción pecuniaria también, un valor económico, y el control se lo hace, como le digo, frecuentemente. Hay, recordemos que hay aquí más de 55 gasolineras, entonces hay que hasta darnos la vueltita, nos demoramos un poco, pero se lo hace el control.
4: Okay.
5: Todas controlamos. Aquí posiblemente el precio sí va de acuerdo.
4: Va a variar mes a mes.
5: De acuerdo, mes a mes, de acuerdo a lo que esté internacionalmente el galón.
4: Estamos, de hecho, este 12 de junio va a variar el precio. Pero sí es importante estar pendiente con los medios oficiales, ¿no? Para que conozca y haga respetar el precio oficial.
5: El precio sí, y la cantidad que nos distribuyen también.
4: Sobre
5: entonces,
4: todo.
5: Eso controlamos bien, la cantidad. Que
4: no había problema.
5: Que el galón sea el galón, no esté menos.
4: Ah, ok. En eso no había peligro, es decir, novedades.
5: No, también controlamos, por ejemplo, hay muchas gasolinas, mejor dicho, no muchas, todas tienen sus reservorios. Uh-huh. Entonces, esos reservorios a veces, por la lluvia o por algún efecto, se llena de agua. Tienen que tener un límite permitido también.
4: Okay.
5: Porque no pueden la gasolina
4: mezclarse con agua.
5: Y obviamente dañan los vehículos.
4: Por supuesto. Entonces, ok, están en estos operativos, nos dice intendente, en el tema de el precio oficial de la bombona de gas de uso doméstico, $1.65. Si es que a usted le piden más, denúncielo, no pague más, porque eso se llama un abuso. Aprovecharse de las personas, de la necesidad de comprar un gas para subirle el precio, no puede estar pasando, y usted no sea parte de esa corrupción, porque es corrupción, se llama robo prácticamente. Así que usted también, como ciudadano, ponga de su parte, denúncielo, puede hacerlo al ECU 911, y se dirige la denuncia de inmediato a la intendencia para que pueda actuar, dando obviamente los datos de la distribuidora de gas para que puedan verificar aquello, y así contribuimos para que respeten el precio oficial. Uh-huh. Y como ya decía el intendente, en los carritos es un poco complicado regular el valor, pero fluctúa entre los $3 a $3.50. Y en las tienditas de barrio está prohibida la venta de gas, porque no tienen el espacio adecuado para acumular justamente el gas, y esto puede provocar en algún momento una explosión o alguna tragedia en el sector donde usted viva. Así que también está llamado a denunciarlo. Intendente, yo quiero agradecerle por habernos acompañado, y ojalá también más adelante podamos conocer los resultados de aquellos cybers que fueron intervenidos para cortar la corrupción en el registro civil.
5: Gracias por el espacio. Aprovecho a la ciudadanía para recordarles, sobre todo a los que tienen una actividad económica, que estamos en control de permisos de funcionamiento. Saquen el permiso, no se queden porque ya estamos sancionando. Entonces no es bueno sancionar, es bueno que usted ya tenga su permiso y trabaje con normalidad.
4: El permiso anual de funcionamiento.
5: Así es, okay. Ya estamos medio de año.
4: Así es, así es. Es decir, ¿hasta cuándo tenían rápido que actualizarlo?
5: Hasta el mes de abril, ya estamos mayo, inclusive a veces decimos chance un mesecito más.
4: ¿Junio? Ya estamos junio. Ya pasó estamos más de un mes. Ok, es decir, los que ya no tengan actualizado, ameritan sanciones. Sí.
5: Corran a sacar esos permisos.
4: Saquen rápido los permisos para que no sean sancionados. Gracias, intendente, por estar
5: con
4: nosotros.
5: A las órdenes siempre.
4: Era el intendente Olger Toro, intendente general de policía, hablando del trabajo que desarrollan a través de los operativos de control para que se respete los precios oficiales, no solamente en el tema del gas, también en los productos de primera necesidad. Voy por un corte y regreso enseguida.
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1: Edwin Romero, abogado del exfuncionario de Selex, Celso Sánchez, aseguró que su defendido fue el único que se opuso al desfalco de más de 100 millones de dólares en el caso de Progen. Indicó que entregaron a la fiscalía un audio y una computadora con varios correos, además de informes y otros registros que, según informó, evidenciarían irregularidades en el proceso de contratación y pago. Escuchamos las declaraciones de Edwin Romero, abogado del exfuncionario de Selec.
2: Segundo, se entregó una computadora y en esa computadora, que se le entregó también mediante cadena de custodia a la doctora saliente y que no hizo lo que tenía que haber hecho dentro de la fase de investigación previa, consta información de carácter relevante. ¿Quiénes tenían conocimiento? Todos los que tenían conocimiento mediante correos electrónicos y trazabilidad de Selec, referente a que los generadores eran obsoletos, eran inservibles. Existe información ahí del checklist que no cumple. Y ojo, ese informe se lo pasa 3 días antes del pago. Y el único, una vez más lo digo públicamente, el único que se opuso a ese desfalco, a ese robo de los más de 100 millones de dólares, fue el ingeniero. Y él puso en conocimiento todas estas anomalías. Fue intimidado que si no firmaba el informe de pago, lo iban a despedir. O que escoja el despido, o que firme el informe y que le iban a dar un puesto con nombramiento. Todo eso consta en ese audio y no se hizo absolutamente nada. Miren, yo solicité por 6 ocasiones a la fiscal saliente, por 6 ocasiones, y constan aquí los requerimientos de que se extraiga la información y que se le amplíe o que amplíe la versión el ingeniero Sánchez Eso, pese a que se encuentra con orden de captura. Y él va a informar por qué se reunió con la doctora Magaly Ruiz, asesora jurídica del ex fiscal general de la Nación, el doctor Wilson Toainga. ¿Qué le ofrecieron? ¿Por qué razón la doctora saliente le manifestó que se abstenga o que resuma su versión y que no dé la información completa porque le iban a tratar bien? Yo tengo la información aquí, y que es de claro reservada porque está firmada mediante una protección de víctimas y testigos. Ahí consta, ¿y por qué querían la cabeza del señor ministro Luque? ¿Por qué querían la cabeza del señor ministro Luque? ¿Por qué constan ahí los nombres del doctor Wilson Toainga? Entonces, si queremos trabajar con objetividad y quiere el pueblo ecuatoriano conocer la verdad, la Fiscalía General actuante tiene que realizar esas pericias. No se le...
1: El abogado asimismo aseguró que el ingeniero Carlos Sánchez calificó como una buena noticia la exclusión de Luzmila Yugya tras cuestionar que la fiscalía haya ocultado por 1 año un audio clave de casi 2 horas. Según el jurista, en esa grabación constan más de 14 implicados en el caso Progen por alterar placas y también años de fabricación de los equipos que llegaron para supuestamente generar energía al Ecuador.
2: Bueno, es una buena noticia. ¿Y por qué le digo que es una buena noticia? Y esto le transmito al actual fiscal general de la Nación, al doctor Alarcón. Mi patrocinado, el señor ingeniero Sánchez, ha solicitado por 6 ocasiones que se preserve la información que fue entregada a su persona, a la señora fiscal, en aquella fecha. Resulta novedoso para la defensa técnica que cuál es el interés que no se hizo esa extracción de esa información. En ese audio de 1:45, ahí constan los actores, ahí constan más de 14 actores, quienes se ofrecen y que tienen el vínculo directo con Progen para cambiar las placas y poder modificar el año de fabricación. ¿A quién se trataba de proteger? Segundo, en ese audio que se ha solicitado por 6 ocasiones que se haga la extracción de la información, que se haga el cotejamiento de voces, constan los funcionarios públicos de Selec que le ofrecen al ingeniero Sánchez Celso y otros nombramientos definitivos en esta institución para que firmen el informe final de pago. En ese documento consta mucha, perdón, en ese audio consta mucha información relevante, nombres y apellidos de los interesados que querían que se firme el informe para el pago. No puede ser permisible que 1 año prácticamente tengan escondido ese audio.
1: Y cada vez salen más nombres, más involucrados en esta novela del caso Progen. Ya con el escándalo también del audio filtrado, donde se escucha supuestamente a la ex ministra Manzano dar instrucciones sobre cómo sería el proceso de fiscalización y sobre todo la asistencia a la asamblea, para no ahondar mucho en el tema de Progen. Y sería supuestamente todo esto armado por la asambleísta Diana Jácome. Veamos qué es lo que sucede y sobre todo qué dice la fiscalía frente a este audio que tiene en sus manos sobre la veracidad del mismo. Y que el país, sobre todo, necesita respuestas claras, porque no puede ser posible que haya ocurrido este atraco al país de más de 100 millones de dólares y las responsabilidades políticas, tanto del señor Luque como de la señora Manzano, no respondan frente a esa responsabilidad que varios legisladores dentro de la Asamblea también cuestionan y piden respuestas. Voy de inmediato con noticias locales.
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1: Santo Domingo cuenta con 150 interacciones semaforizadas, de las cuales 36 operan con sistemas adaptativos en medio de fallas e intermitencias atribuidas principalmente a problemas electrónicos. Según la empresa de tránsito, las caídas del voltaje, el robo de cableado y otros factores han afectado el funcionamiento regular de estos dispositivos. Lamentablemente, pero tienen que repararlos, si no se vuelve un caos el tráfico en la ciudad.
3: De intermitencias que preocupan a conductores y peatones en una ciudad que cuenta con 150 intersecciones semaforizadas, de las cuales 36 disponen de tecnología adaptativa. El responsable del área de semaforización de la empresa pública municipal de transporte, Pablo Ruiz, atribuyó estos inconvenientes principalmente a problemas eléctricos como caída de voltaje que obligan a los equipos a entrar en modo de protección para evitar daños, así como a factores externos como lluvias, conexiones irregulares y secuelas por el robo del cableado.
4: Como bien se sabe, la infraestructura de la CENEL hoy por hoy no es de las mejores, no se encuentra en muy buen estado. Entonces, la distribución eléctrica de la red eléctrica de Santo Domingo es dinámica, porque dentro de la ciudad tenemos varias industrias, varios talleres industriales, valga la redundancia, en el cual tienen una gran demanda de energía. Entonces, nosotros, al estar conectados de estas redes de distribución, nos conlleva grandes caídas de voltaje. La caída de voltaje es lo que nosotros llamamos el voltio. En esta diferencia de potencial, los equipos se tienden a apagar porque tienen unos estados de reposo o stand-by para no perjudicarse y no dañarse. Decimos coloquialmente, se fue la luz, regresa con un alto índice de voltaje. Entonces, eso quema los equipos. En el tiempo de los apagones también pasaba mucho que se nos robaban los cables, se nos retiraban mucho los cables, entonces había que actuar de forma inmediata y había muchos empalmes, porque debíamos que darle el servicio a la ciudadanía lo antes posible, entonces no daba tiempo a los técnicos a atender todos los eventos de la mejor manera, entonces iban atendiendo parche sobre parche. Entonces todo esto ha conllevado que hoy por hoy, con las lluvias, haya cortes de energía.
3: Ruiz también explicó que para mitigar estas fallas se han implementado acciones como la instalación de 25 bancos de batería en intersecciones críticas con una inversión aproximada de 115 mil dólares, además de la adquisición de cerca de 10 mil metros de cableado, valorados en alrededor de 10 mil dólares para reemplazar infraestructura deteriorada. Añadió que se realizan recorridos diarios para atender daños y garantizar la operatividad del sistema y aclaró que la intermitencia nocturna de los semáforos responde a una normativa técnica vigente desde las 22 horas.
4: Diana, no, se recomienda que por temas de seguridad, a partir de las 10 de la noche, la norma ecuatoriana, las luces se vayan a intermitencia en las vías principales de color amarillo y de las transversales de color rojo para darles prioridad a la circulación de vehículos pesados y más que todo por el tema de seguridad. Dado que el COE estuvo de acuerdo, el COE cantonal estuvo de acuerdo, entonces se ha optado que en muchas intersecciones, sobre todo lo que es el bypass, Avenida de los Colones y Cooperativismo, dar esa fluidez vehicular para...
3: No obstante, la ciudadanía expresa preocupación por el funcionamiento irregular de estos dispositivos. Usuarios señalan que durante la noche varios semáforos pasan a modo intermitente, lo que provoca que algunos conductores circulen a exceso de velocidad, incrementando el riesgo de accidentes. Además, afirman que los daños son recurrentes y afectan la movilidad en distintos sectores de la ciudad.
5: Mi pedido sería que las autoridades de tránsito se preocupen más por la seguridad de la gente y le pediría más preocupación por los buen funcionamiento de los semáforos. En un semáforo hasta que de pase de rojo a verde corre el peligro.
6: Correcto.
5: Sí, corre el peligro. Y lo que sí es dable es la

0: Esto opera con tiempos fijos. A esto se suma que al menos 25 puntos estratégicos dependen actualmente de baterías para evitar apagones, lo que refleja la vulnerabilidad del sistema ante fallas eléctricas, informó para Radio Flama Jessica Rojas.
1: Hasta aquí llegamos con nuestro espacio de noticias. Una excelente tarde para todos. Ya se viene Actualidad Deportiva con Moisés Trujillo.
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5: Amigas, amigos, ¿qué tal? Buenas tardes, un gusto. Ya estamos con toda su actualidad deportiva.

Porque el mundial se nos viene, porque se nos viene, amigas, amigos oyentes de Plama. Notas interesantes de la actividad del deporte. Carlos Ancelotti reveló nuevos detalles de la lesión de Neymar. Señoras y señores, situación difícil. Carlos Ancelotti refirió al estado físico de Neymar y dejó un mensaje alentador sobre la recuperación del astro brasileño de cara a la Copa del Mundo. La situación de él es bastante clara. Está haciendo mucho trabajo individual. Mañana va a hacer una resonancia y si todo sale bien, puede entrenar con el grupo la próxima semana, manifestaron.

Mientras tanto, una polémica en México. Japón se mudó, pues, a otro centro de entrenamiento. Clarito el asunto, mis amigos. La selección de Japón modificó de último momento su centro de entrenamiento para la Copa del Mundo 2026, según reportan medios mexicanos. El combinado asiático utilizará de manera provisional las instalaciones de El Barrial, complejo deportivo de Monterrey.

Buenas y excelentes informaciones, señoras y señores, para que usted conozca todos los detalles interesantes. Mucha atención. Hablando del Giro de Italia, también tenemos acá una nota muy valiosa de la actividad del deporte. El Giro de Italia 2026 dejó un capítulo memorable para Ecuador y también para el gran vencedor, el danés Jonas Vingegaard. Pues Vingegaard, los ecuatorianos Jonathan Narváez, Martín López, Alexander Cepeda fueron protagonistas de la carrera y representaron al país en una de las competencias más exigentes del ciclismo en el mundo.

Habla con grandes y excelentes figuras del mundo deportivo. La selección de Paraguay se prepara para viajar a Estados Unidos hacia el Mundial junto a Gustavo Alfaro como director técnico en la concentración del equipo guaraní. El ex técnico de la PRI refirió su trabajo hecho en Ecuador y lo comparó con el realizado en la actual escuadra. Las palabras de Gustavo Alfaro sobre la selección de Ecuador y Paraguay antes de dar su última conferencia de prensa con la selección de Paraguay este día jueves, el día de ayer 4 de junio. El tricolor también brindó un par de palabras a los medios de comunicación, lo hizo el 3 de junio, y de allí se refirió a la TRI. El técnico dijo que su trabajo en Paraguay, más allá de haber representado la clasificación al Mundial, era un pilar hacia el futuro. A raíz de ello se refirió al combinado ecuatoriano y expuso que sentó las bases para el presente que vive hoy el equipo ecuatoriano.

13:10, pasito a pasito vamos avanzando en lo que tiene que ver a la actividad del deporte. Un promedio sorprendente si hablamos del mundo estadístico. Goles son amores, reza la adaptación futbolística de un popular refrán. Las finales de la Copa del Mundo han sabido corresponder a esas palabras gracias a los marcadores del partido definitivo, donde los seis tantos suelen ser la cifra más común entre los dos conjuntos que buscan el título. Hablando de un promedio de goles en finales mundialistas, a lo largo de las 22 ediciones mundialistas disputadas, se han gritado un total de 83 goles en los partidos por la corona. Esta cifra acumulada arroja un espectacular promedio de 3,77% anotaciones por final. Entre números sepultan el mito de que el miedo a la derrota hace que los encuentros decisivos sean excesivamente conservadores, pues el origen de esta recurrente cuota de efectividad de seis tantos se remonta al nacimiento mismo de la competición en Uruguay en 1930. En esa cita, los anfitriones se impusieron a su vecino rioplatense Argentina en un vibrante marcador de 4-2. Maravilloso, amigas, amigos, apenas 8 años después, en la edición de Francia 1938, el registro pues volvió a repetirse sobre el césped de París. La poderosa escuadra de Italia revalidó su corona al doblegar 4-2 al combinado de Hungría. Pues esa barrera de los 6 goles regresó en el Mundial de Inglaterra 1966, firmando el desenlace más polémico e intenso que se ha visto en la competición. El legendario estadio de Wembley fue testigo de un dramático 4-2 a favor de los locales sobre Alemania. Fue un choque de titanes que requirió una prórroga para completarse y dejó para la posteridad el famoso e histórico gol fantasma anotado por el delantero inglés John Hart. Amigas, amigos, pues tuvieron que pasar más de 5 décadas, 50 años, para que el Festival de Redes volviera a tomar protagonismo en la edición de Rusia 2018. La selección de Francia plasmó otro categórico 4-2 sobre una valiente Croacia. El capítulo más reciente se escenificó en Qatar 2022. En uno de los choques más intensos jamás vistos durante la final, Argentina y Francia firmaron un electrizante 3-3 tras 120 minutos, justo antes de definir al campeón desde los 11 pasos. Finales con 6 goles y estadísticas, solo ha habido una final más generosa en anotaciones, 7 en total, auspiciado por Brasil, que se impuso por un contundente 5-2 a los anfitriones en Suecia en 1958. La otra, pues, es una situación dura. La otra cara de la moneda es la edición de Estados Unidos 1994, con el único juego que terminó 5-0 tras la prórroga. Las historias estadísticas, esto obligó a las selecciones de Brasil e Italia a definir por primera ocasión en una final el título por penaltis. Entre las múltiples expectativas sobre las canchas de Norteamérica en el 2026 estará la posibilidad de descubrir si los finalistas regalarán nuevamente una colosal batalla con goles en finales de la Copa del Mundo, tal como lo hicieron en los albores de la competición en 1930 y en las definiciones recientes del año 2018 y del año 2022.

Vamos adelante, señoras y señores, vamos adelante. Así es, Jason Poroso, una de las sorpresas que la selección de Ecuador presentó el pasado domingo 31 de mayo del 2026 en la lista de 26 convocados. Con este llamado, el defensor central competirá ante Costa de Marfil, ante Curazao y Alemania en la fase de grupos del Mundial. Jason Poroso, pues, se convirtió en uno de los jugadores tapados del combinado nacional por no haber sido un nombre frecuente en el proceso de Sebastián Becasese. Sin embargo, existe otro dato oculto que se hace aún más particular: su relación con la camiseta tricolor. Jason Poroso es uno de los históricos jugadores que en el 2019 alcanzaron el título de el Sudamericano Sub-20 en Chile y el tercer lugar en el Mundial de Polonia con el argentino Jorge Cerico como director técnico. ¿Qué tal? Arriba estadísticas, números que mandan, señoras y señores. Argentina recupera el liderato del ranking FIFA antes del Mundial. Y siempre digamos, esto es importante. La selección de Argentina recuperó el liderato del ranking FIFA a pocos días del inicio del Mundial 2026 y lo hizo sin siquiera saltar a la cancha. La albiceleste, vigente campeona del mundo, volvió al primer lugar de la clasificación gracias a los resultados registrados el día jueves 4 de junio, ayer, cuando Francia y España, las dos selecciones que ocupaban los puestos superiores, se dieron puntos inesperadamente en sus amistosos de preparación. Su situación tomó, pues, relevancia debido a que la FIFA ahora actualiza el ranking de forma permanente tras cada partido oficial o amistoso internacional, a diferencia de años anteriores cuando las actualizaciones se realizaban en periodos más largos. Ecuador, como te quiero, el defensor ecuatoriano aseguró que la PRI confía en su trabajo y no se deja impresionar por el triunfo de Costa de Marfil de ninguna manera. La selección de Ecuador completó el día de ayer jueves uno de los últimos entrenamientos antes de disputar su último partido de preparación para el Mundial 2026. Tras la práctica, uno de los futbolistas que atendió a los medios de comunicación fue William Pacho, defensor del Paris Saint-Germain, una de las principales figuras del combinado nacional. Una de las buenas figuras, uno de los temas inevitables, fue la reciente victoria de Costa de Marfil sobre Francia en conjunto, pues, africano, que comparte el grupo E con Ecuador, Alemania y Curazao, sorprendió al imponerse por 2-1 en Nantes en su último amistoso antes de la Copa del Mundo.

0: Siempre son notas de actualidad porque se nos viene el Mundial, amigas, amigos. La selección de Colombia recibió la despedida hacia el Mundial de parte del gobierno de su país, encabezado por el presidente Gustavo Petro. Y el de acá despedía, el del Ecuador, Nones. Durante este jueves 4 de mayo de 2026, durante el evento, James Rodríguez interactuó con la hija del mandatario y se negó a tomarse una fotografía con ella. Vea usted, ¿no? Vea dónde va la situación. Con la camiseta de la escuadra cafetera para la Copa del Mundo 2026, Gustavo Petro comandó la ceremonia de despedida del elenco. El presidente colombiano recibió al plantel en el Comando Aéreo de Transporte Militar en Bogotá antes de su partida. El acto, pues, en este acto, este envío, pues, ante todo, dando a conocer un mensaje a los 26 convocados por Néstor Lorenzo, en él invitó a que jueguen como equipo y no como individuos, además de desear que sean los primeros en el certamen. Ahí viene. Como cierre de la ceremonia, este saludó a toda la delegación, entregó presentes y la bandera del país colombiano. He entregado la bandera de Colombia a la selección de nuestro país, ha partido a un destino que deseo sea de triunfo. Allá va al Mundial el país de la belleza, expresó en sus redes sociales. Y la reacción de James Rodríguez ante el pedido de la hija de Gustavo Petro, la hija del presidente de Colombia, dentro de la ceremonia, uno de los actos que llamó la atención fue un momento que involucró a James Rodríguez y a la hija del político. Este se produjo en la parte final, cuando ella y su padre saludaban a los futbolistas y les brindaban los citados obsequios. La hija del mandatario lo antecedía en los saludos al conjunto colombiano. Cuando fue el turno de Rodríguez, ambos se estrecharon la mano y ella le hizo un pedido, el cual el capitán del combinado colombiano ignoró y quedó registrado en la transmisión del evento. Tremendo, ¿no? Tremendo. Vaya usted, si no tiene, digamos, no comulga con la ideología del presidente, al menos una persona muy, muy franca y le dijo, no me identifico con usted y no puedo tomarme la foto para que luego esa foto sea publicada, ¿no? Porque es lo que saben los políticos, aprovecharse de las oportunidades. La hora 13 con 23 minutos, cartelera deportiva inmensa para hoy, paso a paso, poquito a poquito. Iremos dando a conocer todos los detalles, Santa Marta, tendremos detalles relacionados a Sueño de Bolívar, campeonatos que tienen que ver con Orangine, torneos del Intercomunidades que mañana tiene su continuación, información del campeonato de fútbol sala de los señores taxistas, información del congresillo que hoy se cumple el segundo y definitivo congresillo técnico con los delegados de las empresas participantes en este campeonato número 29, organizada por Rinoplas. Hoy en la cancha de las 5 se realizará esta gran programación del congresillo técnico para ratificar algunos detalles reglamentarios que regulan el torneo de fútbol sala más importante que tiene la provincia.
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Revisión en cuanto tiene que ver a la primera B nacional, porque la primera categoría tiene un alto y la fecha número 13, mucha atención, ya tuvo su inicio para conocer las ubicaciones. Mucha atención, está un 9 de octubre. Aquí, ¿por qué el interés? Porque aquí está el Deportivo Santo Domingo en el puesto 10. Ojo, en el puesto 10. Los 6 clasificarán para el ascenso y los 6 restantes, porque son 2 equipos, clasificarán por el torneo del descenso a segunda categoría. 9 de octubre tiene 25 puntos, 13 jugados. Independiente, 21 puntos. Vinotinto, 20. Cuarto está Atlético JBG con 20. Lo tenemos con un partido menos. Mucha atención. El Cuenca está con 12 partidos jugados, 17 puntos. San Antonio con 16 puntos. Cumbayá con 15. Liga de Puerto Viejo, un partido menos, con 15 puntos. Gualaceo, un partido menos, con 11 puntos. Deportivo Santo Domingo, con 11 puntos, menos un partido. 22 de julio, menos un partido, 6 puntos. Y Nacional con 0 puntos. Ahora, los partidos a jugarse. Mucha atención, porque al empezar la fecha 13, Atlético JBG y el 9 de octubre empataron en blanco el día miércoles. Pues antier empataron 0-0. Ayer, 4 de junio, Vinotinto y Cumbayá, el marcador 1-1. Vinotinto y Cumbayá, división de honores, marcador 1-1. Mucha atención. El San Antonio e Independiente ayer también jugaron y el marcador en blanco, 0-0. Hoy, 7 de la noche, juega el Deportivo Santo Domingo ante el equipo de Esmeraldas, la representación del 22 de julio. Amigas, amigos, en la información a través de Flama Plus, la radio.

Aquí estamos con las notas de interés a través de Radio Flama. Notas buenas. Y tenemos, hay otro partido, mucha atención. Mañana juega Liga Deportiva Universitaria de Puerto Viejo ante el Gualaceo. Y el domingo termina la fecha 13 con Cuenca Junior y el Nacional. Esta es la jornada, esta es la fiesta, porque se vendrá el martes 9, la fecha 14 con 9 de octubre, Vinotinto, 22 de julio, Atlético JBG, San Antonio, Liga de Puerto Viejo, Independiente, Cuenca Junior, Gualaceo, Cumbayá, y el Nacho recibirá en Quito al Deportivo Santo Domingo, la fecha número 14.

jornadas deportivas interesantes. Mucha atención, oyentes de Radio Flama Plus. ¿Dónde están las noticias, las informaciones importantes para que usted con gusto pueda seguir junto a nosotros? El señor Jaime Erazo nos envía un material muy bonito, queremos agradecer, y se trata de la Liga Deportiva Barrial Orangine. Los resultados, las ubicaciones de los 8 equipos y la cartelera de los 4 partidos y dónde se va a jugar. Aquí tengo, muchas gracias, don Jaime. La primera fecha, el equipo de la Barriada perdió. Daniel Fútbol Club le ganó 2-1. El tradicional equipo de Espejo, a la par de la historia de la Liga Barrial Orangine, Espejo, le ganó 1-0 al representativo de la Merced. La goleada de la fecha le propinó la Roca 4-1 a Independiente. 4-1. Y el empate de la fecha lo tuvo Santa Fe con Santos Fútbol Club, marcador 2-2. Dada la primera fecha con 3 puntos, 3 ganadores, La Roca, Daniel Fútbol Club y Espejo, los que empataron Santos y Santa Fe, y los perdedores primeros, La Merced, La Barriada e Independiente. LE. Ahí está. Y la fecha del domingo, pasado mañana, domingo 7 de junio, 9 de la mañana, Santos Fútbol Club con Daniel Fútbol Club. A las 11, Espejo con La Barriada. A la 1 de la tarde, Santa Fe con Independiente. Y 15 horas, La Roca con La Merced. Cancha de Orangine en la Cooperativa Heriberto Maldonado y Libre Ecuador. Allí se juega la segunda fecha, gracias a don Edison Vargas, el presidente, y don Jaime Erazo, el secretario de la Liga Deportiva Barrial Orangine, a quienes públicamente agradecemos su gentileza.

Comenzando como los viernes, hay bastante material. Revisando, amigas, amigos, los detalles de la gentileza de nuestros amigos que nos permite llegar con esta información a través de Flava Plus. Atento a el informe, el señor ingeniero Carlos Calle nos invita a conocer alguna de las notas importantes de la jornada deportiva. Campeonato de baloncesto, Interclubes Leyendas, octava edición, la Copa Milton Grijalva, en su boletín número 6. Muchas gracias, la gentileza. El equipo de los zurdos le ganaron a Scorpion 52-26. Blue Star le ganó 70-43 a Ucran. Estoy hablando de básquetbol por si acaso. Las Palmas 46, Asmedic 21. ¿Cómo está esa tabla? Atento. ¿Cómo está esa tabla? Blue Star 10 puntos más 117. Segundo, Guerreros, 10 puntos más 62. Tercero, Los Zurdos, 8 puntos más 25. Cuarto, Las Palmas, 7 puntos menos 4. Quinto, Ucran, 7 puntos menos 48. Sexto lugar, Scorpion, 7 puntos menos 65. Y Asmedic con 5 puntos menos 87. Atención, la programación para el día de mañana. Mañana, la séptima fecha, públicamente el reconocimiento al gran obrero del básquetbol en ese sector de la unidad educativa, Antonio Neumann, al ingeniero Carlos Calle. Gracias a él se mantiene intacto ese optimismo, esas ganas, esa predisposición de reunirse viejas glorias del básquetbol de Santo Domingo en su torneo Leyendas. Y se está jugando en la actualidad la Copa Milton Grijalva, y nos dan a conocer la programación para el día de mañana. 18 horas Palmas Ucran, 19 horas Zurdos con Asmedic, y 20 horas Blue Star con Guerreros. Descansa Scorpion. Amigas, amigos, pues esto es importante, tener siempre los detalles valiosos de la actividad del deporte. Las 13 horas 46 minutos en Radio Flama.

También nos envía acá un material importante de los encestadores del campeonato. Tengo de Blue Star a William Narváez, el 8, con 116 puntos. De Blue Star, el número 7, Paul Cedeño, con 79. De Ucran, el número 10, Simons Castro, 74 puntos. De Las Palmas, el número 25 en su dorsal, Freddy Castillo, 63 puntos. En el quinto lugar está De Los Zurdos, el número 10, Sixto Moreira, 59 puntos. Qué bien manejado esta estadística. En el sexto lugar, de Scorpion, el número 25, Marlon Vargas, 55 puntos. En el séptimo lugar, de Palmas, el número 14, Ramiro Obando, 52 puntos. El número en el octavo lugar, de Guerreros, el número 12, Marlon Granda, 48 puntos. En el noveno puesto, de Guerreros, el 11, Edward Romero, 41 puntos. En el décimo lugar, de Los Zurdos, el número 7, Raúl Llanos, 38 puntos. De Guerreros, el número 10, Fernando Barahona, 35 puntos. De Ucran, el 17, Alexander Monjes, 35 puntos. De Asmedic, el 8, Fabricio Hidalgo, 31 puntos, dando vida al básquetbol. De Ucran, el número 6, Jorge Aguirre, 30 puntos. De Los Zurdos, el 23, James Andrade, 28 puntos. De Los Zurdos, el 11, Giovanni Astudillo, 27 puntos. Y de Blue Star, el 31, Eddie Guevara, 24. Los triplistas, en el primer lugar, de Ucran, el número 10, Simons Castro, 11 canastas, 33 puntos. Segundo está de los del equipo de Los Zurdos, el número 10, Sixto Moreira, 30 puntos. De Blue Star, Paul Cedeño, 24. De Los Zurdos, del 69, Genaro Medina, 18. De Los Zurdos, del 7, Raúl Llanos, 15. De Los Zurdos, del 11, Giovanni Astudillo, 15. De Las Palmas, el 6, Marco León, 9 puntos. De Asmedic, el número 7, Enrique Gordón, 9 puntos. De Blue Star, el 31, Eddie Guevara, 6 puntos. De Blue Star está el 8, William Narváez, 6 puntos. De Las Palmas, el 7, Admer Zambrano, y el 14, Ramiro Obando, con 6 puntos. De Asmedic, el 6, Eduardo Celi, 6 puntos. Y con 3 en los triplistas, con un lanzamiento, lo tenemos a Fernando Barahona, de Guerreros, Ernesto Pavón, de Los Zurdos, Giovanni Pozo, de Los Zurdos, Marcelo López, de Los Zurdos, José Vera, de Las Palmas, Verita, y Edgar Valladares, de Ucran. Señoras y señores, repetimos por si acaso no hayan escuchado, la jornada deportiva del día de mañana, a las 18 horas, Palmas, Ucran. 19 horas Zurdos con Asmedic, 20 horas Blue Star con Guerreros, descansa Scorpion.

0: otro torneo, señoras y señores, el torneo Intercomunidades, campeonato la segunda fecha el día de mañana en San Vicente del Búa. San Vicente del Búa, gracias a Gustavo Arias, este material importante que nos da para que ustedes tengan la orientación, los horarios, el escenario, el contendor y la hora. Pues ya saben, como dije hace un momento, el horario para no atrasarse. Hombre que se atrasa, le muerde el perro.
1: Recuerdo que en mi niñez con mi viejo trabajaba.
0: Me voy al Intercomunidades, amigas, amigos oyentes de Plava Plus. No se olviden, el día de hoy, 7 de la noche, el segundo congreso técnico del campeonato interempresa número 29, le invita Rinoplas en la cancha de las 5 de la Cooperativa Unidad Nacional.
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Sigamos adelante con más de la cartelera deportiva. Les decía hace momentos, el torneo Intercomunidades, la segunda fecha, el día de mañana. Y usted lo va a seguir gracias a la gentileza de Gustavo Arias, que nos mantiene con ese apoyo importante en esta fiesta del deporte. Mucha atención. Para mañana, sábado 6 de junio, quiero aprovechar también la oportunidad para entregar mi saludo cordial a Tañita Janet, que cumple mañana años, mi querida hija, mi bebé, pues cumple años, y mi abrazo fraterno, mis bendiciones, feliz y contento de tener pues una hija maravillosa, igual todos hijos extraordinarios, y en particular por su cumpleaños, un abrazo fraterno, mi querida Tania Janet, cumpleaños el día de mañana. La bendición de Dios, la salud, siempre aflore en tu vida, mi querida hija. Feliz cumpleaños, Tania Janet.

el BUA. Empieza a las 8 de la mañana y juegan Colorados del BUA con la Flecha. Compromiso de varones, varones. A las 9 de la mañana, San Francisco de Chila con San Jacinto Sport. Atención. Luego, a las 10 viene un compromiso de damas, La Villegas con Colorados de El Búa. A las 11, vuelta a los balones, Río Mambeños ante La Villegas. A las 12, San Vicente con la Y de las Juntas City. Al mediodía, a las 12, a la una de la tarde, el triunfo con Laurel, el triunfo con Laurel. A las 2 de la tarde, las damas, San Vicente con San Jacinto La Tola, a las 2 de la tarde, damas. 3 de la tarde, 10 de agosto, con San Jacinto La Tola, varones. Luego tenemos las damas, 4 de la tarde, 10 de agosto con Palma Sola, 4 de la tarde, y cierran los varones, Plan Piloto con San Pablo de Chila a las 5 de la tarde. Veedor Edilberto Fuentes, una programación lindísima, el campeonato Intercomunidades, que con el apoyo de Gustavo Arias, pues vamos a tener este informe para que ustedes puedan conocer de cerca horario, escenario y el rival.

atento a la jornada deportiva de la fiesta. Atención, mis amigos, tengo acá información muy interesante que tiene que ver con la gran actividad de los boletines respectivos que nos envían de diferentes sectores de Santo Domingo y lo relacionado a la comunicación para medios de información. Mucha atención, dice, vuelve la emoción del fútbol a casa. Este viernes tenemos una cita importante en el Estadio Tobega. Hoy, Deportivo Santo Domingo, frente al 22 de julio. Una cordial invitación, pues, todos a la fiesta del deporte, 19 horas. Tu apoyo desde las gradas es fundamental. Ven con tu familia, alienta los 90 minutos y hagamos sentir la fuerza de nuestra tierra. Todos invitados cordialmente a la gran programación del deporte. Mucha atención. Mientras tanto, se habla de este gran compromiso de el Deportivo Santo Domingo, 22 de julio. Este equipo es de Esmeraldas, a la hora 19. Una cordial y gentil invitación a la afición deportiva a esta fiesta del fútbol.

nos invita, ya son las 2:07 a la jornada, para saber cómo entran los equipos a jugar, con cuántos puntos. Sporting Cristal con 18 puntos, La Tigrera con 15, Paradise con 14, Josué con 10, Qatar con 10, Gerard 69 con 9, The Soccer con 9, Corinthians con 7, Flamengo con 4, New Friends con 4, Hermano Fela con 2 y Fénix Sporting Club con 1 punto. El día domingo juegan en el campeonato 2026, 7:30, The Soccer con Corinthians. 10:00, Hermanos Vela con Gerard 69. A las 12, Sporting Cristal con Paradise. A las 2:00, New Friends con La Tigrera. 16:00, Josué con Fénix. 18:00, Flamengo con Qatar. Ahí está la Nuevo Santo Domingo.

Liga Deportiva Barrial Brisas 2, con el informe importante a través de Flama, y los equipos entran al campo de juego en la Brisas 2. Atlético Santo Domingo Fútbol Club 9 puntos, Juventud 7, Miramir 7, Fuerza Azul 7, Riosén 6, Atlético 4, Lamaguap 3, Furia Roja 3, Independiente 1, Atlético JD 1, Titanes 1 punto y Decar 0 puntos. Se juega el día de mañana, sábado 6, en la Brisas 2, a las 3:45, Miravir con Juventud, Vocal Independiente. El domingo 7 de junio, 8 de la mañana, Independiente Riosén, Vocal Lamaguad. A las 10, Lamaguad Decar, Vocal Riosén. A las 12, Atleti Fútbol Club con Fuerza Azul, Vocal Decar. 2 de la tarde, Furia Roja con Titanes, 93, Vocal Fuerza Azul. Y 4 de la tarde, Atleti JD con Atlético Santo Domingo, Vocal Furia Roja. Todos los detalles para que usted no se pierda, para que no diga en la radio, no dijeron, no hablaron, no se dijo nada en relación a la actividad importante del deporte. Pues también la Liga Deportiva Barrial Brisas de El Colorado. Aquí están los detalles. Oli entra a jugar con un total de 12 puntos, con 10 está Nacho Sport, mi casa. Atento, amigas, amigos, el equipo de mi casa, luego de la cuarta fecha, está con 8 puntos, con 7 hay 2 equipos, Lapo y Bambinos, Predator con 6, el equipo de Hijos de la Patria con 6, Ébano con 6, Sangre Nueva con 6 puntos, Verse, atención, el equipo de Verse está con 5, con 3 puntos, atento mis amigos, con 3 puntos está Brisa de Colorado, Atlético Estrella Roja, son las notas interesantes, y también el equipo de Independiente está con 0 puntos, tenemos con 1 punto nomás está el representativo de Estrella Roja. La fecha 5, mucha atención, señoras y señores, en el espacio importante, el domingo 7 de junio, 7 de la mañana, los Bambinos con Predator. A las 9:10, Oli, ante el representativo de Amigos Independientes. Mucha atención, señoras y señores, Hijos de la Patria con Lapo. Juegan a las 11, a las 12:50, Ébano con Nacho Sport. A las 14:40, mi casa con Sport Vera. Estrella Roja con Verse juegan a las 16:30. Queremos agradecer al señor Juan que nos envía este material, Juanito García, que es el presidente de la Liga Brisas del Colorado.

La Liga Santa Marta, la hora 14:15 ya. Liga Barrial Santa Marta nos da a conocer la tabla de ubicaciones para saber cómo entran a jugar 26 de octubre y Hacha Fútbol Club, además de Sport Masía con 3 puntos. Está 7 de marzo, CSI Sport, Family, Real Sociedad con 1 punto y los 3 perdedores, Arsenal. Está Atlético Juvenil y Lucatán. Millonarios no ha jugado todavía. Y la fecha del domingo en la Liga Santa Marta, 8 de la mañana, Sport Masía con Hacha Fútbol Club. A las 10, Lucatán Family. A las 12, CSI Sport con Arsenal. A las 2 de la tarde, Atlético Juvenil con 26 de octubre. Y 4 de la tarde, Real Sociedad con el representativo de Millonarios. Descansa el equipo del 7 de marzo.

Se mueve las frutas naturalmente en cada uno de los sectores donde se tiene gran actividad deportiva a la hora 14 con 16, 17 minutos ya en su espacio informativo de la hora. La

Les digo, afición deportiva, se fue. Matías Oyola dejó la dirección deportiva de Barcelona Sporting Club. Esta situación no manejaba más, pues quien fue la volante y el capitán de Barcelona no continuará como director deportivo del club, según le confirmó a un rotativo una fuente cercana a la dirigencia torera. Oyola había sido anunciado el 2 de julio del 2025 como parte de la actual directiva y antes fue candidato a la presidencia de el Barcelona. En el club aún no hay una versión oficial sobre lo ocurrido con el apodado Pony. Sin embargo, un informante le señaló a este rotativo que el retirado futbolista fue despedido. Por versiones extraoficiales, se ha mencionado que el exjugador tenía un vínculo contractual con la institución hasta este mes y que su deseo habría sido no continuar. En tanto que versiones de prensa hechas públicas en redes sociales señalan que Oyola no habría tenido una buena relación con el técnico César Farías. Sal y agua.

Una nota interesante y curiosa, mis amigos. William Pacho se ha convertido en un referente del PSG y tras ganar su segundo la segunda Champions, pues un grupo de aficionados tuvo un enorme gesto con el defensor, pues conocido como el colectivo artístico francés, renombró de forma temporal algunas calles de la ciudad de París como parte de una iniciativa en honor a los recientes éxitos del equipo dirigido por Luis Enrique. Este grupo artístico le dedicó una calle a William Pacho con el nombre de Rue Pacho, ubicada en el distrito 11 de París, y que solo estará disponible por tiempo limitado. Sin duda, este es un reconocimiento especial que demuestra cómo el defensor ecuatoriano se ha ganado en un lugar en el corazón de los aficionados del PSG. Mientras tanto, William Pacho se encuentra en la concentración con Ecuador para lo que será su participación en la Copa del Mundo. Pues el central destacó el gesto de este colectivo artístico en un diálogo con los medios de comunicación. Contento, me imagino, la verdad que bueno, es parte de la historia que estamos haciendo y yo me siento muy feliz de las cosas que estoy logrando para mi equipo, y con mi selección quiero ganar mucho más. ¡Qué bueno!

La Copa Ecuador tuvo novedades. El Macará le ganó 1-0 al Cuenca Junior en el mismísimo Alejandro Serrano Aguilar. Esto fue el día de ayer. El miércoles despachó Gualaceo al Muchurruna. Y el martes, el equipo de la Unión despachó al Deportivo Cuenca. Vea, en doble, sale más barato. El Cuenca Junior y el Deportivo Cuenca, chao de Copa Ecuador. Pues los compromisos y la fiesta deportiva, muy interesante en la actividad del deporte. Ahí está, pues listo y presto a toda la actividad de Copa Ecuador. Pues los compromisos, Leones del Norte le ganaron 1-0 a Huaquillas, la Unión le despachó al Cuenca, el Gualaceo al Muchurruna, Cuenca Junior con Macará, Macará le ganó 1-0 el día de ayer. Mucha atención, el 8 juega Deportivo Santo Domingo Independiente del Valle, uy, y Independiente Junior con Liga Deportiva Universitaria el 8 de julio a las 8 de la noche. Toda una jornada y la fiesta del deporte en Copa Ecuador.

0: Conformado así, amigas, amigos, los octavos de final de la Copa Ecuador están casi definidos a falta de que se sumen tres equipos. Hasta el momento son 13 los equipos que se han clasificado para esta instancia del torneo que organiza la Federación Ecuatoriana de Fútbol. Cuenca Junior versus Macará, el Deportivo Santo Domingo, Independiente del Valle, Independiente Junior, Liga de Quito, son los partidos que faltan por jugarse. Por ahora están, pues estas son las llaves confirmadas. Liga de Puerto Viejo, Barcelona, agárrate. Daquilema con el Astillero. Vinotinto con la Católica. Juventud Italiana con Delfín. La Unión con Aucas. Mientras que Leones, Manta y Gualaceo están a la espera de conocer a sus rivales. Así se definieron los 16avos de final con los detalles. Insutec 2, Barcelona 4. Delfín continuó. Ciudad de Fuego, Baños, Chao. Astillero le despachó a Guayaquil City. El equipo de Liga de Puerto Viejo despachó a Libertad en tanda de penaltis. El equipo del Daquilema despachó al Emelec en tanda de penaltis luego de empatar 0-0. El Auca le ganó a San Antonio 2-0. El 9 de octubre y el Manta empataron 0-0 y el Manta le ganó en penaltis 5-3. Vinotinto le ganó a Orense 2-1. Nacional perdió, Católica le puso 4-1. Juventud Italiana le ganó a Técnico Universitario 2-0. El Leones le ganó 1-0 a Guaquillas. El equipo de la Unión le ganó en penaltis 8-7 al Deportivo Cuenca. Y el Guadalajara hacía mucho runa 1-0. ¿Cómo se fue conformando esta fiesta lindísima de la actividad del deporte en la radio de todo Flama Plus?
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0: Muy bien, amigas, amigos, y para cerrar ya el programa, ayer el equipo de La Bahía en la Serie A, en el Campeonato de los Taxistas, le ganó 9-6 a Contaxé. En el segundo partido de ayer, la 17 de diciembre, le ganó 9-3 a Ruta Colorados. Unidad del Colorado con Héctor Ibarra en la Serie A empataron 3-3. Abel Hunda le ganó 7-5 a Hunda 10. Terminal Terrestre le ganó 7-5 a Costa Colorada en la Serie A. Taxis Tour le ganó 4-2 a Taxis Progreso. Río Amazonas le goleó 5-0 a Servitaxi en la Serie A. Y Saracay Express goleó 10-4 a Taxistas Ejecutivos. La tabla está: Unidad Nacional 21 puntos, Remises Toachi 19, Río Amazonas y La Bahía con 17, Costa Colorada con 16, Terminal Terrestre con 14, con Taxec y Servitaxi con 10, Héctor Ibarra con 9, 15 de enero con 8, Unidad de Colorado con 6 y Pisamur con 4 puntos. En la Serie B, Abel Hunda 24 puntos, Taxis Tour 21, Cibas de Mamboli 18, Saracay Express 18, hablo de puntos, Central 16, Hunda 10 y Progreso con 15 puntos, 14 de febrero con 13, Ruta Colorado con 12, Franz Coronado con 12 puntos, Taxistas Ejecutivos con 10, Cotibar con 7, 17 de diciembre con 6, Jet Express con 6 y Costa Colorada con 3. De goleador en la Serie A, Dani Panchana de La Bahía con 27 goles, y en la Serie B, Andrés García de Taxis Tour con 22. El día martes 9 de junio, en la cancha de las 10, la programación 14:50 Costa Colorada Jeff Express Serie B, 15:50 Abel Hunda con Central Serie B, 16:40 Saracay Express con Franz Coronado Serie B, 17:30 Taxis Tour, Ruta Colorado Serie B, 18:20 Hunda 10, Cimas del Mamboli Serie B, 19:10 Terminal Terrestre Unidad Nacional Serie A, 20 horas 14 de febrero, 17 de diciembre Serie B, y 20:50 Taxistas Ejecutivos con Gotimar Serie B. La hora 14:30, el abrazo fraterno, un lindo fin de semana a ustedes, amigas y amigos, los deportes en la parte final. Buenas tardes.
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Exactamente a las 15:10 minutos. Llegamos y aquí estamos, chicos. Qué gusto grato, qué placer inmenso decirles buenas tardes a todos ustedes. Bienvenidas y bienvenidos a programar con nosotros. Desde Flama 104.5, la estación de la Tierrita, saludamos a nuestros amigos en diferentes partes del país y del mundo. Gracias por estar junto a nosotros y disfrutar de la programación. Esto es Qué Buena Tarde. Ya estamos acá listos y dispuestos a compartir con ustedes grandes éxitos. Ya está por acá listo y preparado el señor Fitti. Hoy ha venido un tanto hawaiano, pero está listo acá para bailar, dice, con ustedes esta tarde. Así que yo soy Wellington, quien les dice bienvenidas y bienvenidos a todos y cada uno de ustedes a programar con nosotros. 0989-01-6812, 0998-40-5625. Están habilitados para que ustedes formen parte de esta programación. ¡Nos vamos, chicos! ¡Nos vamos! A darle ánimo, entusiasmo y mucha alegría. ¿Qué nos trae el señor Fitti el día de hoy? ¡Dele! Vamos con esto. 15-11 minutos. Flavio Silva ya nos reporta sintonía. Ya está con nosotros el gerente de Darlas Producciones. Darlas Show. Así es, ¿no, mi estimado Fitti? El gerente de Darlas Shows. Así es, el señor Flavio Silva, más conocido como el señor Naruto, dice acá el señor Fitti, ¿eh? 15-11 minutos. Aquí llegamos para adueñarnos del dial. Llegamos para acompañarles en esta tarde espectacular de viernes. Ya fin de semana, chicos, dele.

15, 13 minutos. Viernes, fin de semana. Préndete, préndete con nosotros. Somos Flama 104.5, la estación de la tierrita. Vamos a enviar saludos en el noroccidente de Pichincha. Gracias por estar con nosotros. A nuestros amigos de Puerto Quito, de Pedro Vicente Maldonado, de Nigalito, los bancos, de la gente de Mindo. Gracias por estar con la estación de la tierrita.

Vamos a enviar saludos a quienes a esta hora se van sumando a nuestra programación. Gracias, señor Fercho. Fercho DJ, gracias por estar junto a nosotros disfrutando de la programación. Aquí vamos, chicos, activados en este viernes, ya fin de semana. Vamos, súbale. Vamos a enviar saludos a Lucas DJ también. Por ahí nos reportaba ya la sintonía el señor Lucas DJ. Saludos. ¿Qué dice por acá? Roque Cano en calceta, saludos a mis amigos Andrés, Yolanda. ¿Qué dice ahí? Leidiana, así es, ¿no? Leidiana. Bueno, gracias, saludos. Un abrazo inmenso para mi gran amigo Roque Cano en la Simpar, en calceta, gracias. Saludos también para Andrés, para Yolanda y para Leidiana. También disfrutando de la programación. Excelente tarde para ustedes. Desde la

Estamos conectados a la programación. Muchísimas gracias, DJ Lucas. A la familia Mesa, un abrazo grande, gracias. Nos reportan sintonía a esta hora. Gracias. Señoras y señores, saludamos en Luz de América, en Patricia Pilar. Gracias en el esfuerzo. Un abrazo grande para toda la gente de San Jacinto del Búa, de San Vicente, de San Pablo de Chila. Ahí están con nosotros, compartiendo la programación. Eso me parece espectacular. Gracias a quienes nacieron un día como hoy. Nuestras sinceras felicitaciones a todos los cumpleañeros, a todas las cumpleañeras también. ¡Vamos! ¡Dele, señor Ficti! ¡Hey, hey, hey, hey, hey! ¡Eso! Así disfrutamos cada tarde. La mayor descarga de éxitos la tenemos acá. ¡Qué buena tarde! Saludos para Dayanita Nicole. Está disfrutando de la programación también. Gracias, Dayi. Un abrazo. Un abrazo para ti. Gracias. ¡Epa! A quienes nos siguen a través de la transmisión en TikTok, como Radio Flama 104.5. Saludos inmensos. A quienes también nos reportan sintonía a través de nuestra página, como Wellington Murillo. Ahí estamos saludando. Ese abrazo grande y con mucho cariño para todos nuestros oyentes.

Así le dicen al señor Pepe Adrián Ceballos. Don José Adrián Ceballos dice así: yo soy sexy. 15:21. Señoras y señores, gracias a quienes a esta hora se conectan con nosotros. Disfrutan de la programación. 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Todo listo, todo preparado para celebrar a la tierrita como se lo merece. 15:22. Vamos a seguir disfrutando. 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Señoras y señores, gracias por estar junto a nosotros, disfrutando de la programación 15:23. Súbale. Vamos, dele. A los amigos conductores, un abrazo grande, gracias. En los diferentes medios de transporte acá en Santo Domingo están conectados con nosotros, disfrutando de la programación. Esto es Qué Buena Tarde.

0: Exactamente 15, 24 minutos. Nos preparamos para la primera pausa de esta programación. Ya me está diciendo el señor de la hawaiana. Vamos a la pausa, Wellington. Ya nos vamos. Señor Fitti, ya nos vamos a la pausa, ¿eh? Ya regresamos enseguida con más fuerza.
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2: Y en noticias deportivas les contamos que el Mundial 2026 tendrá un récord de jugadores migrantes, incluido Ecuador. La Copa del Mundo de la FIFA de 2026 pasará a la historia no solamente por su inédita expansión, sino también por consolidarse como el torneo con mayor influencia de migrantes. Los datos de los últimos 24 años revelan una transformación estructural profunda en la composición de los combinados nacionales. De hecho, la palabra nacionales ya puede ser algo anacrónica al mirar las plantillas. La cita del 2026 marcará un récord absoluto. Un 23,2% de los jugadores inscritos defenderá la camiseta de un país donde no nació. Este fenómeno equivale a decir que casi una cuarta parte de los protagonistas del torneo posee una historia de vida ligada a la migración familiar o a la naturalización.
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3: Es viernes y estás cansado por el agite de la semana, pero a pesar de esto, haces tus ejercicios acostumbrados de calentamiento. Afinas la voz y acudes a tu agenda de teléfonos. El inicio de la rumba es evidente y tú necesitas tener algo para hablar el lunes acerca de lo que pasó el fin de semana en...
4: ¡Vamos, DJ Fitti! 15:29 minutos, 3 de la tarde, 29 minutos, y vamos a enviar saludos a mi brother Chucky. Saludos desde la cooperativa Las Playas, de parte del brother Chucky. Ahí está disfrutando de la programación. Estamos conectadísimos con Flama, dice. Flama es la pepa de las radios, dice. ¿Eh? Así que saludos, gracias, mi hermano. Un abrazo grande para ti. Disfruta de la programación de Flama 104.5. El brother Chucky ahí está, compartiendo con nosotros. Venga. Saludos para DJ Fitti, dice, ¿eh? Ahí está. ¿Cómo dice, chicos? Ahora. Eso. Ajá. No te puedes perder esta información por nada del mundo. 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No faltes por nada del mundo. ¡Vamos! ¡Súbale! ¡Súbale volumen! A la 104.5.

vamos disfrutando el fin de semana, chicos. A los amigos de la transportación urbana, excelente tarde, gracias. A los amigos de Transportes Ejecutrans, Transmetro, Sáchila, Rumiñahui y Río Toachi, gracias por estar junto a nosotros disfrutando de la programación, por compartir con nosotros. Vamos, chicos, súbale volumen. Y aquí vamos, acompañándoles en esta tarde de viernes. Es viernes y el cuerpo lo sabe, sí, señor.

Exactamente las 15:40 minutos. Seguimos disfrutando la programación. Gracias a quienes están con nosotros a esta hora compartiendo. 15:40 minutos. Señoras y señores, seguimos junto al señor Ficti. 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

saluda para Edwin Figueroa, dice, ¿eh? Eli Alcíbar. No lo conozco, no lo conozco yo a Edwin Figueroa, no sé quién será. Vamos, DJ Fick, dile. Saludos, saludos a quienes nos reportan la sintonía a esta hora. Saludos a todos nuestros amigos, a Lili Alcíbar, al señor Anthony Codeña también. Disfrutando la programación, excelente tarde para ustedes. Vamos, DJ Fitty. 15:42. Ahora, súbele. Vamos, que esto continúa. Señoras y señores. Ah, ya, perfecto. Es para el mismo, dice, para el DJ Fick. 15:43. Vamos, súbele.

0: Exactamente a las 15:45 nos vamos a la pausa. Regresamos enseguida con más.
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1: Exactamente las 15:47. Bájale un poquito, maestro, ya, gracias. 15:48 minutos, gracias. Vamos a seguir, señor Ficti, ¿qué tenemos?

Vamos, señor Ficti, dale, súbale. Gracias a quienes están conectados con nosotros, disfrutando la programación. Excelente tarde para todos ustedes, ¿eh? Gracias a nuestros amigos que están viajando en compañía de Flama 104.5. Señoras y señores, les comento que hasta las 16:30 vamos a estar acá con la máxima diversión. Y los barcelonistas, ¿dónde están los barcelonistas? 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Viernes 26 de junio, Estadio Olímpico Eto Vega, 19:00, Barcelona Sporting Club, con toda su plantilla titular. 15:52 minutos. Vamos a seguir disfrutando más éxitos. Viene más de DJ Ficti.

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1: Exactamente las 15:58. Vamos a seguir, señor Fitti. Y el pum, pum, pum, pum, pum, ¿cómo dice? Acá está bailando ya el señor Ángelo Ávila. Ha venido activado esta tarde, disfrutando la programación. Esto es Flama 104.5. 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Ahí estamos para atenderles. 15:59. 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

0: Exactamente las 16:04 minutos. Nos vamos a la pausa. Volvemos enseguida con más.
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0: Bene, señor Fitti, vamos a continuar. 16:08 minutos. Vamos a seguir disfrutando más éxitos, señoras y señores.
1: Al origen del reggaetón.
0: ¿Qué dice el señor Fitti?
1: Los verdaderos clásicos.
2: ¡Clama!
0: Ahora.
1: 3, 2,
0: 1. Bien esto.
1: Dime, ¿reconoces este tema?
0: ¿Cuál? Vamos a seguir disfrutando, viene más. El señor Fitti, gracias. Al abogado Oscar Salcedo nos reporta sintonía, ya un abrazo grande. A Marcelo Zambrano también están disfrutando de la programación. A Nelson Zambrano, a toda la gente maravillosa que se conecta con nosotros esta tarde.

Sí, señores, es viernes. Es viernes y el cuerpo lo sabe. Muchísimas gracias a quienes nos reportan sintonía desde el Carmen Puerta de Oro de Manabí. Es un placer grato saludar a Lenín Moreira Delgado, a todo su personal por allá también. Gracias, ¿eh? Excelente tarde. 16-12 minutos. 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

Exactamente las 16:17. Vamos, DJ Fitti. Es viernes, es viernes. Aquí estamos, aquí estamos. Acompañándoles con buena música. Desde la 104.5. DJ Craze también está por acá, disfrutando de la tarde, ¿eh? Señoras y señores, ya se viene de lunes a viernes, desde las 9 de la mañana hasta las 11:30. El señor Craze estará acá, comandando en la programación Enciende Tus Mañanas, junto al señor José Adrián Ceballos. Así que no se lo pueden perder. Buena música, ¿eh? La mejor diversión para ustedes, desde la 104.5.

Vamos, chicos, vamos. 16:22. Señoras y señores, la farra más prendida, usted la vive a través de Flama. 16:22 minutos. 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Vamos, viene. Con más fuerza el señor Ficti ahora. Aquí en Flama 104.5.

Saludamos en la provincia verde de Esmeraldas. Gracias a Galo Carrillo. Nos reporta sintonía desde allá. Gracias a la gente de Atacames. Un abrazo grande. A nuestros amigos de Tonsupa. Saludos cordiales. En Mompiche. Gracias a la gente de San Lorenzo también. En Viche, en San Mateo. Disfrutando de la programación en la provincia verde de Esmeraldas. Gracias. Excelente tarde para ustedes. ¿Eh? Gracias por seguirnos a través de 104.5, la estación de la tierrita. Mucha energía, mucha diversión. Al más alto nivel, en Flama, 104.5. Esto.

Ya nos reportan sintonía desde el comedor de Mami Leti. Dice, muchachos, ya les mandamos para allá. Una deliciosa tonga, gracias a Mami Leti, ¿eh? Y a todo el personal del restaurante de Mami Leti. Esto es en la vía San Jacinto del Búa. Disfrutando la programación, excelente tarde para ustedes. 16:27. Don Vicente Vázquez, ¿no? Vázquez, ¿no? Doña Carmen también está disfrutando. Doña Carmen Bosques, disfrutando de la programación. Ahí estamos, a través de Flama 104.5. A los amigos del taxismo acá en Santo Domingo también. Excelente tarde a la gente del taxismo. A los amigos de la transportación urbana. Ahí van pegados a la señal de la 104.5, la estación de la tierrita. Así que, gracias por estar junto a nosotros. 16:28, vamos.

Vamos a enviar saludos. Vamos a enviar saludos para Dylan Ávila. Está disfrutando de la programación. Así que saludos a Dylan Ávila. Ahí está compartiendo con nosotros la programación. ¡Saludos inmensos! Se me olvidó la otra. Vamos a seguir disfrutando más.

Enviamos saludos cordiales acá esta tarde para Dylan Ávila y Diana Velasco. Dylan Ávila, ahí está, que baila con Flama 104.5. Y Dylan Velasco también, ahí está. Señoras y señores, vamos a seguir. Dele, súbale, súbale. Somos Flama 104.

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2: Gracias a todos los amigos que nos reportan sintonía también desde el Carmen, Puerta de Oro de Manabí. Saludos en Flavio Alfaro. Señoras y señores. Así que ahí está bailando Dianita Velasco, ¿no? Ahí sí, ahora sí. Vamos. Este saludo es muy especial y vamos a enviar saludos para Diana Velasco y para Dylan Ávila. También están compartiendo con nosotros la programación en este viernes fin de semana. Chicos, vamos. Vamos, activémonos. Somos Flama 104.5. DJ Lucas Mesa también está desde San Jacinto del Púa reportándonos la sintonía.

Exactamente, 16:31 y nos vamos, chicos. 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Señoras y señores, no me bote por acá la transmisión, mi estimado Ángelo. No me bote la transmisión por acá, oiga. Gracias. No se porte así con uno. Bueno, nos vamos, chicos. Un gusto grato, un placer inmenso haberlos acompañado. Por acá ya nos están corriendo, por eso ya nos botan el aparato acá, ¿eh? 16:32. Un gusto grato. Yo soy Wellington y les invito para que sigan disfrutando de la programación de Flama 104.5. Que tengan un bonito fin de semana. Y les comento que desde el día lunes ya estará acá el señor Craig desde las 9 en punto de la mañana. Y si llega antes, lo multamos. Y llega después, lo multamos. 16:33. Nos vamos. Dios me los bendiga, Dios me los cuide. Con el señor Ficti estaremos de vuelta a partir de las 15:03 de la tarde el día lunes. Chao, chao.

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5: La Asamblea presentará un proyecto para prohibir uso de redes sociales a menores de 15 años en una de las leyes pendientes de aprobación. El Observatorio Legislativo dice que hay un rezago en la normativa de desarrollo social. Esto ha ocurrido tras un primer año marcado por las prioridades del Ejecutivo. El trámite y la aprobación de proyectos de ley vinculados al área social todavía forman parte de una agenda pendiente en el actual periodo legislativo. La preocupación fue planteada por el Observatorio Legislativo, que da seguimiento al trabajo de la Asamblea. Además, registró que durante el primer año de su gestión le entregó al país 28 leyes. Es así que desde el 24 de febrero, en la Comisión de la Niñez, controlada por el correísmo, se sustancia un proyecto de iniciativa de Caterine Pacheco, de ADN, que busca reformar el Código de la Niñez para prohibir el acceso y uso de redes sociales a menores de 15 años. Todo esto con el fin de proteger su integridad y reducir los riesgos asociados al ciberacoso. Aún no cuenta con informe para primer debate.
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1: Sí, estoy tragado, compadre. 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
1: Y en noticias deportivas les contamos que el Mundial 2026 tendrá un récord de jugadores migrantes, incluido Ecuador. La Copa del Mundo de la FIFA de 2026 pasará a la historia no solamente por su inédita expansión, sino también por consolidarse como el torneo con mayor influencia de migrantes. Los datos de los últimos 24 años revelan una transformación estructural profunda en la composición de los combinados nacionales. De hecho, la palabra nacionales ya puede ser algo anacrónica al mirar las plantillas. La cita del 2026 marcará un récord absoluto. Un 23,2% de los jugadores inscritos defenderá la camiseta de un país donde no nació. Este fenómeno equivale a decir que casi una cuarta parte de los protagonistas del torneo posee una historia de vida ligada a la migración familiar o a la naturalización.
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